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1: Te reto a que me escuches y a que me acompañes en este arranque de semana, lunes 8 de junio del 2026. Bienvenidos a Terapia Musical, una terapia musical lluviosa en este lunesito. Gracias por acompañarme. 722-372-7981. Repórtense. 722-372-7981. Esperando sus mensajes en esta tarde de Terapia Musical Colectiva. Y que viene a continuación, los Red Hot, también Kensington. ¿Qué más estaremos? A Perfect Circle, estaremos escuchando a Foo Fighters, si el tiempo lo permite, en esta tarde lluviosa, una tarde para disfrutar, de verdad, para disfrutar de un rico cafecito o de un chocolatito caliente en este inicio y arranque de semana. Creo que de aquí para adelante no nos van a soltar las lluvias, salvo en Ciudad, no, en Querétaro dicen que miércoles, jueves y viernes. En Ciudad de México creo que toda la semana estará nubladón y lloviendo, igual que en el Valle de Toluca, solamente con una diferencia por ahí de clima el día jueves, para quienes tengan que aprovechar para lavar la ropa, para tenderla y para que se seque. Si no, tendremos que ir a la lavandería. Bienvenidos a Terapia Musical. Gracias por acompañarme. 722-372-7981 para que se reporten en esta tardecita de lunes. Lunes 8 de junio aquí en
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1: Te reto que me escuches. Green Day sonando en Terapia Musical Colectiva. Regresamos con más.

Y así estamos ya de regreso, bonita tarde, son las 6 de la tarde, las 18 horas con 10 minutos. Gracias por acompañarme en esta terapia musical colectiva, desde luego en el 89.3, en el 830, y me estoy dando cuenta de que el 104.9 sigue con nosotros en esta tarde lluviosa. ¿Qué tal está lloviendo en Querétaro? Platiquen al 722-372-7981 o al 4425-9992 y también en Ciudad de México y en el Valle de Toluca, en donde hay que sacar algo para poder nadar, para poder llegar a nuestro destino. Y es que normalmente dicen que los lunes podrían ser o podrían resultar los días más pesados de la semana. ¿Qué tan cierto es el día de hoy? Vamos a jugar con algunas estadísticas, vamos a platicar al respecto para ver si son reales y descubrir, obviamente, si los locura hermanos, las locura hermanas forman parte de esos números que dice que dicen los estadistas, que ya estuvieron recorriendo varios puntos y que además, bueno, pues nos dicen que los lunes son los días más estresantes, más pesados, en el que se siente la carga emocional, física y de todo. Así que, ¿qué tan difícil fue para ti este lunes? Desde levantarnos, llegar al trabajo, salir del trabajo, concentrarnos, regresar a casa, salir a comer, pensar en qué íbamos a comer, no sé, ¿fue difícil o no? Porque dentro de los datos duros dicen que más del 60% de las personas afirma que los lunes es el día en que se siente más estresado laboralmente de toda la semana. Obviamente, conforme vamos llegando al jueves, bebé viernes y demás, la relajación del cuerpo comienza. ¿Ustedes qué tanto se sienten? Por acá ya había algunos reclamos, dicen por acá, Mr. HP, excelente inicio de lunes, le encargo unas espirituosas, venga, en lunes, espirituosas. Sí, y el sábado nos dejaste colgados, no, para nada, ya cuando yo descubrí, no andábamos en el 104.9, pero desde el inicio anduvimos anunciándolo. Aunque se perdona, ya que te rifas toda la semana pasada en la tarde, Cristian González, gracias mi buen Cris, bienvenido a terapia, dicen por acá, saludos Lick HP, excelente lunes, también buen lunes para todos ustedes, saludos Mr. HP, ya listos para la locura monetaria, con algo de tráfico, esto en la frontera pulquera, a la colonia Universidad. Saludos a los locura hermanos y locura kids, que saquen sus alcancías, no vaya siendo que nos agarren las prisas en los versos. Ya tengo el primer versus para esta primera hora de terapia musical, aunque no va a sonar ahorita, pero Queens of the Stone Age fue lo que nos hizo los honores para regresar en este primer bloque aquí en el 89.3, en el 104.9 y en el 830. Entonces, ¿será que realmente nos encontramos muy, pero muy estresados los lunes para poder arrancar actividades? No solamente en tema de trabajo, también puede ser para regresar a la escuela, aunque yo conozco a Locura Kids que esperan con ansias llegar a dormir el día domingo para poder salir, disfrutar, volver a convivir con los compañeritos, con las compañeritas, con los amigos, con las amigas, ver a los profesores. Realmente, sí hay locura kids de ese calado, ¿eh? De verdad. Pero 60% de las personas confirma que el lunes es el día más estresante. ¿Será? ¿Formas parte de la estadística? Platícame al 722-372-7981. ¿Será sí o no? Así que gracias por acompañarme. Y vámonos con esto, cerrando ya este primer bloque de terapia musical. En lo que se hacen presentes con los mensajes, ahorita leemos los que ya están.

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4: En donde te comparto que México enfrenta una de las crisis de salud pública más severas de su historia, con un consumo promedio de 166 litros de refresco por persona al año, el más alto del mundo, y 192.563 muertes por enfermedades cardiovasculares registradas en 2024. 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
1: Te reto a que me escuches, 6 de la tarde, 18 horas con 22 minutos. Bienvenidos a Terapia Musical con 16 grados en el Valle de Toluca en el 89.3. Gracias por estarse reportando. 15 grados ya acaba de descender la temperatura en Ciudad de México con 18 grados en este momento y en Querétaro con 21 grados hasta el momento. La máxima fue de 24, de 21 en Ciudad de México y de 18 en el Valle de Toluca. Gracias por acompañarme. 722-372-7981. 722-372-7981. Ey, ahí ya se me había olvidado. Es emblemático Lick Hugo. Buenas tardes, presente a la terapia. Bienvenido. Sí, buenas tardes, mi buen Lick HP. Fue un gusto escuchar su terapia. Lo seguiremos el sábado. Saludos a toda la banda de Sauces y vamos con todo este inicio de semana. ¿Qué tan estresados se sienten al arrancar la semana los días lunes? Al 722-372-7981. Dejen las respuestas, dejen los comentarios. Y me imagino que va a haber locura, hermanos, que se sienten de lo más felices, como cual pececitos en el agua, obviamente arrancando la semana. Y es que entre algunas de las cosas es a lo mejor la falta de sueño que tenemos para poder volver e iniciar, arrancar. Los fines de semana, como que nos excedemos. Normalmente nos aventamos una o dos horas más durmiendo, tratando de descansar. Realizando algunas otras actividades y bueno, pues eso provoca que el cuerpo lo resienta y los lunes en el cambio de horario pues sea como que más difícil arrancar, como que ni el café nos sirve de arrancador. Y hay estudios que dicen en el tema de la productividad que los trabajadores suelen recuperar el ritmo normal hasta después de las 11 de la mañana o 12 del mediodía de lunes. O sea, las primeras horas prácticamente no somos productivos. Eso es lo que dice. Dicen por acá, buenas tardes, Deidad Suprema del Rock, buen inicio de semana. Gracias también para ustedes. Por acá, ¿qué mandan? Un gatito escuchando música. Dicen por acá, Frijolín, muy lindo inicio de semana. Querido emperador coquetón del rock, pues no se me hace estresante. Lo chido es que tenemos fuente de ingresos, trabajito, y me fue más relajante este lunes porque he estado pensando en lo lindo que se la pasó ayer mi Gotzi en la Locura Pet. Estuvo muy chido. Abrazo, Suguito. Venga. Gracias por recordar el Locura Pet hasta estas altas horas de la madrugada. Porfa, un cafecito chocolatoso. Pues ya para despertar, ¿no? Pero sí a lo mejor para entrar en calor con este clima que tenemos y poder tratar de descansar. Gracias. Gracias por reportarse. Y nos pedían por acá el nombre de una canción, es A Moment. Así se llama la canción que acabamos de escuchar en esta tarde, arrancando el segundo bloque de Terapia Musical Colectiva. Por lo pronto, vamos con más. Regresamos. 6:25. Ahora te pasamos a leer los demás mensajitos en Locura FM.

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1: Te reto a que me escuches. 722-372-7981. Repórtense en esta tarde de lunes. Estamos prácticamente arrancando la semana. Dicen por acá, tiene alma la canción. Gracias. Ahorita escuchamos el mensajito que nos envían. Se oye nada más por convivir. Suelta a Dios y será tío hasta que nos olviden. Hace un año hasta el presidente andaba con el Jesús en la boca de si seguía o no el Locura Rock. Gracias. Sí, no, ya. Creo que algunos terminaron odiando las canciones, otros las han solicitado de nueva cuenta. ¿Por qué no? Recordar es volver a vivir y volver esas y volver a vivir esas etapas en las que uno no sabe si se va o regresa. Todo el tema. Gracias, gracias por reportarse. Por acá dicen, hola, hola, saludos de Icar Smith. Puedes poner la rola de Cristal y Acero. Te entregaste a mí. Mandar saludos, porfa, a Pilar, Carla y Miguel. Muchas gracias. Saludos para Pilar, Carla y Miguel. Hasta Querétaro Rocas, al 104.9. Gracias por reportarse. Y dentro de las estadísticas, les decía que si ustedes están dentro o no, los Locura Hermanos, las Locura Hermanas y los Locura Kids, de los que inician la semana completamente estresados. Porque también, obviamente, el manejar, el llegar al destino, causa estrés. Causa cierto impacto emocional en los que van manejando, en los que van detrás del volante. Y en muchas ciudades en México, los lunes se suele registrar entre 10 y 20% más de desplazamientos. Fíjense nada más el dato, porque sí está curioso, ¿eh? Más desplazamientos los días lunes que arranca la semana que los viernes, que es el cierre de la semana laboral. Muchos van a buscar espirituosas, a convivir, un cafecito con los amigos, con las amigas, echar chala, echar chisme. Y esto especialmente entre las 7 y las 10 de la mañana. Así las cosas en nuestro México, nuestro querido México. 722-372-7981 en esta tarde de Terapia Musical Colectiva. Y venga el primer versus. A Perfect Circle podría continuar con esta terapia musical el día de hoy. Aquí en Locura FM. Te reto que me escuches. Esta es la opción número uno para que suenen las monedas el día de hoy.

0: Así que venga, venga, venga, los escucho y recibo los mensajes. La opción número uno, la opción número dos, para poder continuar con esta terapia musical colectiva, aquí en Locura FM, te reto a que me escuches. 722-372-7981 y también en el 44-25-99-99-42, que también nos hacen llegar los mensajes. Así que espero, espero, para ver qué es lo que quieren que suene a continuación. ¿A Perfect Circle o Foo Fighters en esta tarde de terapia musical colectiva? A ver, ustedes disculparán ya. Ahora sí, estamos listos aquí para hacer el conteo el día de hoy e ir viendo qué es lo que quieren a continuación en esta terapia musical colectiva en Locura FM. Soy Hugo, te reto a que me escuches. A ver, vamos primero a escuchar qué nos platican, qué nos cuentan, qué nos dicen por acá.
1: Master HP, Master HP, aquí presenta. DJ Supertoy reportándose, como siempre, ya se las sábanas. Nada más que hoy le tengo una mala noticia, ya no lo voy a poder escuchar esta tarde, ya que me lograron sonsacar con un frasquito espirituoso.
0: Oh, bueno.
1: Pero ya sabe, aquí estamos y no nos vamos. Locura, hermanos, si toman, no manejen, y más ahorita que está lloviendo. Al tiro con esas curvas de ahí de Toyocan, las curvas de los pendientes. Abusados, saludos, cambio y fuera.
0: Saludos, buena tarde, gracias por reportarte. Dice por acá, buena tarde, Huguito. Sí, pon esas rosas, esas rolas apocalípticas. Acá, ¿qué nos dicen? ¿Qué nos cuentan?
2: Buenas tardes, Milik Cantinas. Aquí ya también nosotros estamos echando espirituosas para relajarnos, porque sí nos estresamos el día lunes. Saludos desde el mercado de los sauces.
0: Saludos, muchas gracias, saludos. En Querétaro, dicen por acá, mi HP, excelente tarde lluviosa por la 2, definitivamente. Venga, las primeras monedas sonando en esta tarde de terapia musical. Por acá, pues si fuera la canción de Judith de A Perfect Circle, sin duda, pero voy Foo Fighters. Venga, la opción número 2 en esta tarde de terapia. Dicen que suenen las monedas para la 2, nomás para romper el cochinito. Venga, también para la opción número 2. Buenas tardes. Por la 2, saludos. Por la 2, mi querido ahijado, gracias por reportarte. Dicen por acá, Huguito, voto por la segunda opción, por favor. Venga, aquí también por una segunda opción. Acá nos dicen, vamos por los FU, mi buen H espirituoso. Venga, aquí están las moneditas sonando en terapia musical. Por la 2, mis hongos. Venga, monedas y hongos alucinógenos para que nos relajemos en este lunes. A Perfect Circle, venga, aquí está el primer voto para la opción número 1. Dicen por acá, la 2, venga, aquí está la opción número 2. Acá, ¿qué nos cuentan? ¿Qué nos platican? ¿Qué nos dicen?
3: 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Y vamos por la 2, por favor.
0: Venga, aquí está el voto para la opción número 2. Gracias, gracias. Dicen por acá, mis monedas, su hongos van para FU, mi estimado emperador coquetón. Venga, aquí está. También para los FU Fighters. Aquí dicen opción número 1. El segundo voto para la opción número 1. Y creo que prácticamente tenemos ganador. Saludos, Chepe, así como los Locura Hermanos desde el tráfico en la maquinita, moneda para Foo Fighters. Venga, saludos, hay tráfico en la maquinita, tómenlo en cuenta. A Perfect Circle, Mili, gracias. De por acá ya acabo de recibir una noticia muy padre por parte de ustedes, saludotes. A ver, venga, cuéntanos, ¿cuál es la noticia? A ver, acá, ¿qué nos dicen?
4: Opción número 1.
0: Venga, la 1 hasta Querétaro. Quique, dicen, yeah, yeah, Foo Fighters, Alex. Gracias, mi querido Alex, bienvenido. También en el 104.9, buenas tardes, voy por la opción 2. Oscar Ramírez, gracias, mi querido Oscar. Y acá dicen Willy Wonka, Abraham Mendoza, gracias, mi querido Abraham Mendoza, bienvenido a Terapia Musical. Buenas tardes, la 1, porfi, aquí está el voto para la opción número 1. Dicen por acá, opción número 2, el Fab, gracias, mi querido Fab, también en esta tarde de terapia. Y con esto continuamos. Si bien no van a cerrar este bloque musical en Terapia Musical en Locura FM. Dicen por acá, Mr. HP, opción número 1, Emanuel. Saludos, Emanuel. Pero continuamos en terapia.

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1: Te reto a que me escuches 7 de la noche, 19 horas. Con 3 minutos en ese momento. Gracias, bienvenidos, buen lunes. 104.9, 89.3 y 830 de Ciudad de México en Locura FM. Soy Hugo, te reto que me escuches y a que platiques conmigo, a que me envíes mensajito. Por acá decían, o con el verde que no avanzan. Bueno, de lo que estábamos hablando, del tema del tráfico, que se concentra más los días lunes de 7 de la mañana a 10 de la mañana, entre un 10 a un 20% de mayor flujo de gente circulando en el automóvil, en transporte público, en lo que sea. Realmente no sabemos si pudieran ser realidades y a lo mejor mitos para los Locura Hermanos y las Locura Hermanas que el día de hoy se encuentran conectados con nosotros. Aunque por aquí dicen que el ánimo mejora conforme avanza la semana. Eso lo sabemos, los lunes y los martes como que andamos medios flojitos, como que apenas empezamos a iniciar, a carburar, decían por ahí en algún momento con los automóviles. Ahora ya con full injection, pues ya nada que ver con todo eso, pero el tema de satisfacción que se percibe en las encuestas que se han realizado es para el jueves y el bebé viernes, que aparecen como los días más esperados. Desde luego me imagino que también para los Locura Hermanos, porque hay de eso. Pero hablando y teniendo el sonidito del café, el efecto del café en esta tarde, ahorita vamos a llegar a esa parte en la que el café realmente es de los más esperados, de los más ansiados para el inicio, para el arranque de semana. Por acá nos dicen, que nos decían que por la opción número uno, Emanuel, gracias. Acá que nos platicaban.
2: ¿Qué onda? Por la opción dos, Foo Fighters.
1: Gracias, Tania Contreras, también hasta Querétaro Rock en el 104.9. Hola, banda, saludos. La Donas, se decían por acá. Gracias, mi Hugo. Neandertalico, acá nos platican.
3: Mi derecha, HP. Muy buenas tardes. Aquí estamos en el trafiquito de por acá, rumbo a San Luis Potosí, antes de llegar al Parque Industrial Querétaro, que están aquí dizque arreglando el pavimento, repavimentando. Está un poco caótico. Estamos a vuelta de rueda. Repito, es dirección de Querétaro hacia San Luis Potosí, a la altura de el libramiento norponiente. Hasta quién sabe hasta dónde. No se sabe hasta dónde esté el relajo. Pero venga, está venga. El tráfico. Ay, ay, ay, ay, ay, ay, ay. No hay lluvia, pero sí hay tráfico. Entonces, hay paciencia para los que viajen para acá, para este lado. Hay que tener paciencia o busquen vías alternas. Eso es lo que yo les recomiendo. Y yo aquí voy conduciendo en esta parte hacia el Parque Querétaro Industrial. Y pues con paciencia, paciencia, paciencia. Por eso tuve tiempo de comunicarme y saludarles a toda la banda de Locura FM. Los reto a que nos escuchen. Aquí estamos y un fuerte abrazo para toda la banderola. Gracias.
1: Gracias, saludos, Eduardo Leal. Y por acá, decía René, vamos por la 1, dicen por acá, saludos amigo Hugo, excelente terapia, ¿qué pasó con el buen Rodrigo? Soy Fernando Carrera desde Querétaro Rock, anda de vacaciones, anda disfrutando el buen rock, ya se lo merecía, así que el día de mañana estará retornando en el 104.9, agradecerles a todos por haberme aguantado, soportado la semana pasada, y los invito a que me acompañen los sábados de 6 de la mañana a 10 de la mañana en el 104.9, desde luego en Querétaro Rock. Por acá dicen, wow, muchas gracias, de verdad que estoy muy emocionado. Aquí Edmundo, dicen por acá, por darme el espacio para ser un terapeuta más. Ya tiene fecha, va a ser el 17 de junio. Es un buen horario para cerrar la semana. Saludos hasta Querétaro Rock y ya les marcaron también a los Locura Hermanos en el 89.3. Platíquenos, echen el chisme. Si yo amo los lunes y soy de los que dice, lo que no se hace en lunes ya nos hizo en la semana. No, pues entonces ya no hice nada, ya no hice nada, gracias. Además, por eso el secreto es unas espirituosas desde temprano para no olvidar el fin de semana. Eso es para seguírsela, ¿no? 722-372-7981, repórtense y platiquen. ¿Ustedes cómo les va en cuestión de lunes? Son de los que perciben también esa satisfacción de llegar y de esperar a que llegue el jueves y el bebé viernes. Manden su mensajito. Por lo pronto, continuamos con más música aquí en Locura FM. Te reto a que me escuches. 19:08.

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1: Te reto a que me escuches, 7 de la noche, ya 19 horas con 15 minutos en esta terapia musical colectiva aquí en Locura FM. Bienvenidos, bienvenidos, gracias por acompañarnos en esta tardecita, o por acompañarme en esta tardecita de terapia musical colectiva. Y les decía que íbamos a hablar acerca de lo del tema del cafecito, porque también los datos están interesantes respecto del inicio de semana laboral, de semana de actividades, obviamente, el establecer objetivos, iniciar con claridad, eso sería lo ideal, ¿no? Obviamente, en el tema de productividad, indican otras cosas, en el cual, pues, abandonamos algunas actividades para realizarlas hasta el día miércoles, y dentro de todo eso, bueno, pues, entre que hablamos que dormimos una hora más, que si hay que recuperar el ritmo después de las 11:12 del mediodía, bueno, pues también que el café es el más consumido los días lunes. Así como lo escuchaste, es lo que más consumimos para poder arrancar, para poder iniciar actividades. Así que es una de las bebidas predilectas de los Locura Hermanos, de las Locura Hermanas, para poder iniciar, aunque escuchaba la semana pasada quien decía que no le gustaba el cafecito. Saludos en el 104.9, en el 830 y en el 89.3 de
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1: De rato que me escuches, dicen por acá, Mr. HP, todos los lunes, porque siento que si tengo un mal inicio, así me irá toda la semana. Dicen, por eso siento que el lunes es importante comenzar así. Cristian González, venga, venga, mi buen Cris. ¿Acá qué nos dicen?
2: ¿Qué onda, mi buen HP? Muy buenas tardes, pues bueno, aquí estamos escuchando la estación. Y bueno, con el clima, lloviendo y todo, ¿pudieras poner algo de Oasis o de Los Killers? Espero se pueda. ¡Saludos!
1: Gracias, saludos. Bonita tarde de terapia musical. Y acá dice, no, Loguito, de hecho es un inicio de semana hermosa, ya que el clima está increíble. Sí, soy bien frío. Y además esta lluviecita está rica. Sí, pues no sé, pero a mí sí ya me está haciendo ojitos el fin de semana, poderosísimo. Gracias, gracias. Hijo, ojitos para esto, me imagino. Bienvenidos a Terapia Musical Colectiva. Vamos a cerrar este primer bloque y regresamos con más. Aquí en
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1: Te reto que me escuches. 19:18 ya en este momento.

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Y así estamos ya de regreso en Terapia Musical Colectiva en el 89.3, en el 830 y en el 104.9. Gracias por acompañarme, así regresamos y ya estamos listos, 7 de la noche ya con 26 minutos, 19 horas con 26, iba a decir de la mañana, pero no, ya estamos.

Lunes, que espero que todos traigan actitud, no de inicio de semana, sino sí de cerrar bien este lunes, arrancando precisamente la semana de terapia musical colectiva. Ahí los datos que traíamos el día de hoy y obviamente ver el tema de pendientes, juntas, tráfico, de todo. Y además también, fíjense, dentro de las estadísticas, en oficinas, en empresas y en algunos otros lugares, es común que el volumen de correos aumente tras el fin de semana. Todos los que no se vieron, aparte, para sumarle un poquito al estrés que ya traías y que estabas pensando qué te hacía falta antes de llegar a la oficina y empezar a trabajar, bueno, pues los correos que se sumen también pueden generar cierto estrés. ¿Normalmente cumples todo lo que te propones o te tienes que esperar hasta el miércoles, jueves o bebé viernes espirituoso para poder hacerlo? Al 722-372-7981, repórtense y platíquenme. A ver, pedían que sonara algo de esto. Aquí están los Killers. Y esta va a ser la opción número uno para sonar

0: El objetivo es que sea un lunes pone de buenas en esta tarde de terapia musical colectiva. Y en la opción número 2 está esto de Shaggy. ¿Qué les gustaría que los acompañara en el tráfico, en la lluviecita, en el trayecto o en su casa? ¿Qué están haciendo el día de hoy? Aquí están las opciones, así que ayúdenme con sus votos para continuar con esta terapia musical colectiva de Killers o Shaggy para sonar a continuación. Dicen por acá, a gusto, escuchando a Vantage, dice en Toluca FM, en Locura FM, te saluda José Miguel desde Querétaro. Saludos hasta Querétaro Rock, bienvenidos a Terapia Musical en esta tarde de lunes. Ya mañana regresa el buen Rodrigo. Gracias por haberme acompañado. Sí, porque excelente tarde lluviosa en Toluca, licenciado del rock. Saludos a todas las locura hermanas y locura hermanos. ¿Crees que de favor puedas pasar la canción de Underworld? Venga, venga, gracias. Aquí más peticiones en esta tarde. Otro dato interesante a tu estudio de los lunes es que las espirituosas son indispensables para arrancar la semana. Eso no tiene nada que ver con el tema científico. Sí, por eso los lunes son días de plaza en Ixtlahuaca, Metepec y San Bernabé. Venga, venga. Esa sí te la compro, el tema de los lunes de plaza. Dicen por acá, de Killers, por favor, las primeras monedas sonando para la opción número 1 en esta tarde. Lick, que se cierre con algo en español. Un abrazo de tu amigo Mosh. Venga, mi buen Mosh, como que te gustaría, híjole, es que en esta hora no traigo nada en español, pero como que te gustaría. Huguito, opción número 2, venga, aquí está la opción número 2, también para Shaggy en esta tarde, noche, más noche que tarde. Saludos acá en el tráfico y las inundaciones de Xonacatlán y voto por Killers, por The Killers. Venga, aquí están para los Killers y a manejar con precaución, tráfico e inundaciones en Xonacatlán. Ya lo escucharon, vamos por Killers, su lindura, gracias, bienvenido. Así como no vamos a arrancar la semana bien y de buenas con esas palabras. Dice, buenas noches, opción número 1. Gracias, de aquí está la opción número 1. Dicen, para The Killers, porfa, Emperador Cotón del Rock, gracias. Bienvenidos a Terapia Musical. Vamos por la Mr. HP. Me imagino que era por la 1. Sí, por la opción número 1. Ya le vamos poniendo aquí el botito, ya. Ni modo, ya se anotó, quedó. Dicen por acá, hola, opción 1, por favor. Venga, venga, mi buen Mario también, gracias por reportarte en terapia. Acá, ¿qué nos dicen? A ver, vamos a escucharlo.
1: Hola, hola, HP, aquí atrapado en el tráfico. Andamos trabajando. Voy con la opción número 1 de Killers.
0: Venga, saludos. Acá, ¿qué nos platican? ¿Qué nos cuentan? ¿Qué nos dicen?
2: Hola, ¿qué tal, mi gran HP? Oye, por favor, un voto para The Killers. Dios mío, me alegraste la tarde con esa canción.
0: Muchas gracias, venga, venga. De eso se trata, de que nos pongamos de buenas en este lunes, porque es lunes pone de buenas en Terapia Musical en
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0: Y me sentí como en el transporte público vendiendo cacahuates, muéganos y demás. Pero los Killers sonando en Terapia Musical en esta tarde. Aquí en
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0: Y es casi momento de entrar ya al cierre de esta terapia musical. Bueno, no casi.
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0: Tenemos que entrar al cierre de esta terapia musical en Locura FM. Soy Hugo, te reto que me escuches. Bonita noche de terapia musical. De verdad, muy agradecido de que me hayan dejado entrar con ustedes en el automóvil, en el trabajo, en el local, en el comercio, en el negocio, en donde sea que estén escuchando en el 104.9. Y el día de mañana estará regresando con ustedes el buen Rodrigo, ya presente en terapia musical en Querétaro Rock. Saludos en el 830. También gracias por acompañarme en este arranque, inicio de semana. Y el día de mañana nos escuchamos en punto de las 6 de la mañana. Y también cita a las 6 de la tarde. Así también en el 89.3 en Locura FM. Por acá dicen Manu Chao o Panteón. Venga. Dice, ¿qué onda, mi querido chino? Y el chinito ya se fue, pero gracias por reportarte. Dicen, por acá yo tuve la fortuna hace 2 años de ganarme pases para el Pulso GNP vía Locura FM, donde pudimos ver a The Killers. Venga. A The Killers en vivo y en una super sensación volver a escuchar en la radio. Aunque sea siempre, dice, por acá ya me dieron ganas de que me compartas una bien fría, mi hermano. Saludos. Hijo, inicio de semana y estamos pensando en espirituosas. Que creo que sí, el tema de las estadísticas no fallan. Hola, HP, un saludo para mi esposa Alice y a mi hijo Sebas. Los amo mucho. Saludos para Alice y para Sebas en esta noche de terapia musical. Muchas gracias, Mr. HP, por la locura monetaria, donde la paradoja es amar el café sin odiar los lunes. El café creo que siempre se ama. Y los lunes, pues también, ¿no? Como que regular son. Que tengan buen regreso a casa, descansen y ya saben, a prever las lluvias, a manejar con cuidado. No vayan por ahí echando lámina. Gracias por reportarse. Es un gusto que vuelvan la terapia de Rodrigo a partir de este martes, pero voy a extrañar mis tardes con Chino y el licenciado. Gracias, terapeutas de Toluca. No, gracias a ustedes, de verdad, por acompañarnos, por hacer la tarde más amena, más alegre. Y la noche, desde luego, también el camino. Gracias por estar presentes en Terapia Musical. Dicen por acá, bonita noche, Huguito, te escucho por la mañana. Gracias. Mañana tenemos cita en punto de las 6 de la mañana. Y a las 6 de la tarde, aquí en
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0: 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Janis Joplin sonando en Terapia Musical. Con esto prácticamente, digo hasta mañana, pásenla de lo mejor, pero los Smashing estarán cerrando la terapia. De lunes, arrancando semana.

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0: Revista del Consumidor Radio. ¿Sabías que un mal uso de tu rastrillo desechable no solo acorta su vida útil, sino que también favorece a la aparición de bacterias? Cuidar tu piel empieza desde saber elegir el producto correcto en el supermercado.
2: Quédate en Revista del Consumidor Radio.
3: Revista del Consumidor.
0: Los rastrillos desechables son herramientas de afeitado que tienen como objetivo ofrecer una opción práctica, higiénica y económica para el cuidado personal. Este tipo de productos son de uso limitado, ya que dependiendo de su calidad pueden durar de 5 a 10 afeitadas.
2: Su bajo costo los vuelve ideales para viajes o uso ocasional. Además, su distribución es amplia, pues se encuentran en supermercados, farmacias o tiendas de conveniencia. Están fabricados principalmente de plástico, lo que puede facilitar su manejo. Cuentan con un mango, un cabezal con navajas preinstaladas de acero inoxidable y una banda lubricante.
0: En el mercado podemos encontrar modelos para mujer y para hombre, y aunque la tecnología es similar, cada tipo de rastrillo se segmenta por género para adaptar su forma y banda lubricante a diferentes zonas del cuerpo. Esta segmentación responde a las necesidades prácticas y estrategias de marketing, que suelen reflejarse en los precios, ya que los productos de mujer son más caros que los de hombre.
2: Para ayudarte a elegir mejor, el Laboratorio Nacional de Protección al Consumidor puso a prueba la resistencia y desempeño de 26 modelos distintos, 13 modelos para mujer y 13 para hombre. Se realizaron distintas pruebas para comprobar que los empaques incluyeran la información comercial en español de acuerdo con las normas oficiales mexicanas. También se revisó a detalle el estado de las navajas, analizando el estado original del filo y que estuvieran libres de oxidación o cualquier daño.
0: También se determinó la carga máxima de los mangos antes de romperse. En este caso se convocó a un panel de personas consumidoras que calificaron aspectos como la efectividad en el afeitado, la experiencia de uso y el cuidado y protección que brindan a la piel.
2: En el caso de los rastrillos para mujer, los resultados fueron los siguientes. Todos los modelos analizados presentaron su información comercial correctamente. El modelo de la marca Chedraui presentó imperfecciones en las hojas, navajas. Tres modelos de Gillette, dos de Equate, Chic, Envisage y Bic obtuvieron la excelencia en la prueba de cuidado y protección de la piel. Los productos que calificaron con excelencia al promediar todas las pruebas fueron Bic, Envisage, Chic y tres modelos de la marca Gillette.
0: Ahora, en el caso de los rastrillos para hombre, se encontró que todos los modelos presentaron correctamente su información comercial. Tres modelos presentan imperfecciones en las navajas, Chedraui y dos de la marca Daycare. Cuatro modelos calificaron con excelencia en la prueba de cuidado y protección en la piel, tres de la marca Gillette y uno de la marca Envisage.
2: Usa tu presupuesto de manera inteligente. Presta atención a las recomendaciones de compra y uso. Compra tus rastrillos en comercios establecidos y revisa que el empaque esté en buenas condiciones. Guarda tu comprobante en caso de que necesites realizar algún cambio por defectos de fábrica. No compartas el rastrillo con otras personas, aunque sean de tu propia familia. Cámbialo cuando notes que necesitas hacer más presión para rasurar adecuadamente.
0: Usa gel o crema para afeitar. De esta forma tu piel sufrirá menos. Usa crema sin fragancia o aloe vera para cuidar tu piel después de afeitarte. Déjalo secar después de utilizarlo. La humedad puede dañar las navajas. Guárdalo en un lugar limpio y sin humedad después de usarlo.
2: Tu elección va más allá de la marca. Se trata de calidad, precio y sobre todo responsabilidad. Al terminar la vida útil de tu rastrillo, no olvides desecharlo de forma segura. Envuélvelo en material resistente o colócalo dentro de un envase vacío para evitar que las hojas queden expuestas. No olvides que la información es tu mejor aliada para consumir de manera responsable.
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0: Te invitamos a conocer todos los detalles sobre la edición de junio de la Revista del Consumidor en su versión impresa o digital.
2: Si tienes alguna queja o denuncia en contra de un proveedor de bienes o servicios, comunícate al 55-5568-8722 y al 800-468-8722.
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¿Te ha pasado que caminas por tu ciudad bajo un sol que derrite el asfalto, rodeado de puro concreto, y de pronto llegas a un parque, te sientas bajo un árbol y sientes que el mundo entero bajó 3 grados? Esa frescura no es imaginación, es ciencia y tiene nombre: infraestructura verde. La infraestructura verde es una forma inteligente de diseñar nuestras ciudades para que convivan el cemento y la naturaleza. No se trata solo de sembrar arbolitos bonitos en una jardinera. Se trata de crear redes de espacios conectados entre sí que cumplan varias funciones al mismo tiempo. Que capturen agua de lluvia, que limpien el aire, que reduzcan esas famosas islas de calor, que convierten las colonias en hornos, que conecten ecosistemas y que de paso nos den un lugar digno para caminar, jugar o andar en bicicleta. Imagina esto. En la alcaldía Coyoacán, en la Ciudad de México, existe un skate park llamado Los Coyotes. Ahí puedes patinar, hacer trucos en patineta, pero además el lugar está rodeado de áreas verdes y tiene un sistema de captación de lluvia. Un solo espacio que sirve para el deporte, para el medio ambiente y para la comunidad. Eso es infraestructura verde en acción. Que un mismo sitio cumpla muchas funciones como una navaja suiza, pero hecha de árboles, agua y diseño inteligente. Este enfoque surgió como respuesta al impacto ambiental de las ciudades. Piensa en una ciudad, calles hechas solo para coches, banquetas rotas, ni un árbol donde guarecerte del sol. La infraestructura verde propone cambiar eso desde 4 frentes. Primero, el agua, aprovechando la lluvia en vez de dejarla inundar las calles. Segundo, la movilidad, abriendo paso a peatones y ciclistas. Tercero, el espacio público, diseñando lugares de encuentro seguros para todos. Y cuarto, la biodiversidad, reconectando las ciudades con la naturaleza que las rodea. Aquí hay ciencia de primera. Investigadores en México crearon la primera metodología en el país para evaluar qué tanta infraestructura verde puede implementar una ciudad y cuáles serían sus beneficios. También desarrollan estrategias para que los gobiernos locales, desde Cancún hasta Tijuana, puedan transformar sus calles grises en corredores llenos de vida. Porque no basta con querer ciudades más verdes. Hay que medir, planear y diseñar con inteligencia. La próxima vez que pases por un parque con bancas, ciclovía y jardines que atrapan la lluvia, detente un momento. Ese lugar no llegó ahí por accidente. Alguien lo soñó, lo diseñó y lo defendió, porque adaptar nuestras ciudades al cambio climático no es un lujo de países lejanos. Es una necesidad que empiece en la esquina de tu casa, en la banqueta de tu colonia, en el árbol que todavía resiste entre el asfalto. La ciudad del futuro no tiene que elegir entre progreso y naturaleza. Puede ser las dos cosas al mismo tiempo.

0: con información del maestro Antonio Suárez Bonilla, del Laboratorio de Movilidad e Infraestructura Verde de la Facultad de Arquitectura de la UNAM. Un guión de Leonardo Santiago con información del portal Ciencia UNAM. Les saluda Mónica Genis.
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1: Y así estamos ya iniciando terapia musical. Te reto a que me escuches en esta mañana de martes apenas. Bienvenidos sean, Pearl Jam nos hace los honores. Y con eso estamos arrancando la primera hora de terapia musical.
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1: Te reto a que me escuches. 722-372-7981. 722-372-7981. Bienvenidos todos. Nos envían por aquí un videíto. A ver, venga, escuchamos. Ahí están y está en la salida, en la base, me imagino, del autobús, del transporte público, del urbano. Dicen por acá, buenos días, vámonos a laborar, ya tenemos el sticker para que se unan más locura hermanos. Bravo, bravo, muchísimas gracias. Gracias por estar evangelizando. Desde el centro de trabajo, gracias porque ahí cientos de personas pueden verlo a diario y además nos va escuchando normalmente en el 89.3, así que muchísimas gracias, bienvenidos sean. Un cafecito para que vayamos despertando ya en esta mañana de martes apenas, 9 de junio del 2026. Soy Hugo, te reto a que me escuches, vámonos con música.
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1: Regresamos con más de Terapia Musical Colectiva. En Locura FM, 722-372-7981, repórtense.

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1: Te reto que me escuches 6 de la mañana ya con 16 minutos en este momento. Bienvenidos a Terapia Musical Colectiva y vamos a ver cómo nos encontramos el día de hoy para que salgan abrigados o no. 13 grados en el Valle de Toluca, una máxima de 17 y con probabilidad de lluvia prácticamente todo el día, prácticamente. No quiere decir que vaya a llover a cántaros, pero sí, prácticamente. 16 grados en Ciudad de México, la máxima de 20, y vamos a ver cómo está la probabilidad de lluvia también. Pues entre la 1 de la tarde, de ahí va subiendo hasta las 10 de la noche, para que lo tomen en consideración y con calma el día de hoy, en este apenas martes 9 de junio del 2026 en
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1: Te reto a que me escuches. Además, recordarles que el día de hoy también hay vehículos que no pueden circular. ¿Quiénes son? Los que porten o tengan holograma 1 y 2, engomado color rosa, terminación de placas 7 y 8. Holograma 1 y 2, terminación de placas 7 y 8 y engomado color rosa. Ellos deben de mantenerse resguardados, no pueden salir. Los corralones están caritos. Dicen por acá, buenos días, Mr. HP. Aquí el amigo Georgie, para ver si me puedes complacer con un cambio, con una canción, dice Lionel Richie. Saludos y bendiciones para todos. Gracias. Que todos le estén pasando de lo mejor. Gracias por reportarse a esta terapia musical colectiva en esta mañana de martes. Martes cafetero, que no así espirituoso. Pero gracias por estar presentes en Terapia Musical Colectiva. Y normalmente, bueno, pues las decisiones van construyendo lo que somos, lo que forjamos, lo que dejamos de ser, los cambios que tenemos en nuestra vida, en las decisiones personales, colectivas, en un tema social, en un tema económico, cultural, de todo. Algunas nos salen bien, otras obviamente nos dejan ciertas enseñanzas. Y algunas nos ayudan a crecer y otras nos van estancando. Hasta hablando en el tema de personas, ¿eh? En un rato más les doy la pregunta del día de hoy para que me ayuden a descifrarla. ¿Qué es lo que pasa? ¿O qué es lo que pasa en nuestro entorno, en nuestro alrededor? Así que, repórtense al 722-372-7981. ¿Quiénes ya conectados? ¿Quiénes ya presentes en terapia musical? Levanten la mano el día de hoy. Y vámonos con esto, cerrando este primer bloque de terapia cuando son las 6:18. Vampire Weekend ya sonando en Terapia Musical.

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0: bonito que me escuches. 6:00 a.m. ya con 27 minutos. Bienvenidos a Terapia Musical en el 830. Saludos a Betty también allá en Ciudad de México. Y en el 89.3, ¿cómo se encuentra la lluvia, la llovizna en donde anda circulando? Al 722-372-7981. Y la pregunta del día de hoy sería: ¿las mejores decisiones las hacemos con el corazón o con la razón? Obviamente, tomando en cuenta alguna de esas dos variantes. ¿Las mejores decisiones se hacen con el corazón o con la razón? ¿Ustedes qué opinan? Al 722-372-7981, 722-372-7981, para que se reporten en esta mañana de Terapia Musical Colectiva, en el que al parecer el chipi chipi no cesa. Desde ayer en la noche, lloviendo, continúa, medio para, pero sigue lloviendo el día de hoy. Así que esperamos sus mensajitos al número de esta Terapia Musical Colectiva.
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0: 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Llegan los Toreros Muertos para continuar con más. En esta mañanita fría, abrigarse, a cubrir bien a los Locura Kids para que lleguen a la escuela los últimos días y el próximo jueves también ya, inicio de la justa mundialista.

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0: Así estamos ya de regreso, ya continuando con Terapia Musical. Son las 6 de la mañana con 42 minutos. Bienvenidos a
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0: Te reto a que me escuches, a que escribas al 722-372-7981 y a que nos platiques, a que nos compartas el tema de tu experiencia. Obviamente, desde tu experiencia, las decisiones se construyen con el corazón o con la razón. ¿Podría haber de ambas? No sé, la verdad es que sí ya me quedé con la duda aquí. Estaba leyendo y sí ya me quedé con la duda de si con el corazón también podemos tomar ciertas decisiones. O sea, se toman ciertas decisiones razonadas, además. 722-372-7981. Dica HP, ídolo de multitudes, excelente martes. Saludos a toda la bandera. ¿Cree que sea posible que me pueda complacer con una rola? Si es así, le estaré muy agradecido. La Flor de Bagdad o la Juana la Loca. Gracias, saludos desde Querétaro, de su servidor Alan López. Gracias, mi querido Alan. Bienvenidos a Terapia Musical. En el 830 y en el 89.3, cuando todavía restan 17 minutos para que den las 7 de la mañana, es momento de ir despertando, de que vayan ya tomando calorcito. Saludos para quienes ya se bañaron, para quienes ya están esperando para iniciar actividades. Por acá dicen, hola, buen día Hugo, soy Sara y voy para la escuela con papá y mi hermana, que será la canción de Corazón Atómico de Zoé. Gracias, Sara, y saludos para tu papá, para tu hermana también, en esta mañana de Terapia Musical Colectiva. Si no fuera esa, ¿cuál otra de Zoé les gustaría? Al 722-372-7981. Las decisiones se toman con la razón o con el corazón. Vámonos con esto y continuamos con más. Regresamos para seguir platicando en Locura FM. Soy Hugo, te reto que me escuches. 722-372-7981.

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1: Te reto que me escuches y unos minutitos más tenemos para seguir escuchando buena música a través de Locura FM en el 830 y en el 89.3. Levanten la mano quienes ya se encuentran despiertos y escuchando ya sea el 830 o el 89.3 de Locura FM. Bienvenidos a Terapia Musical. Las mejores decisiones, ¿se toman con el corazón o con la razón? Platíquenme al 722-372-7981. Puede ser el tema de qué vas a estudiar para quienes todavía se encuentran estudiando. ¿A dónde vas a trabajar? En el tema de las relaciones también, ya sean personales o sociales. O cualquier otra decisión que vayas a tomar en tu vida. Al 722-372-7981. ¿Con el corazón o con la razón? Dicen por acá, buenos días, vamos de camino a dejar a los Locura Kids, somos la familia Torres Lee. ¿Podrías poner una canción? Diana de Michael Jackson. Gracias, saludos, bonita mañana de terapia musical colectiva. En este apenas martes. Y dicen por acá, saludos a todos y que tengan buen día. Saludos, un cafecito. Chocolatito caliente para la familia Torres Lee. Esta mañana de terapia musical está reportando por acá. Hola, Rorro del Rock. Solo para saludar y decir que está bueno el mood de hoy, rifado. Gracias, saludos. Venga, gracias. Bonita mañana de terapia. Y pues vámonos con esto para continuar con terapia musical y ir cerrando esta primera hora cuando son las 6:54 aquí en
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1: Te reto que me escuches. Buen martes.

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1: Te reto a que me escuches 7 de la mañana ya con 5 minutos. Espero que ya estén despiertos, que ya estén recién bañaditos, recién haciendo el desayuno para que los Locura Kids lleguen a la escuela. Los que ya llegaron son los que ingresan a las 7 de la mañana. Bienvenidos a Terapia Musical. Y ahora sí, momento de despertar.
2: Buenos días, estrellitas. La Tierra les dice hola.
1: Y de saludar a todos los Locura Kids que ya se encuentran de camino, los que ya están en casa también desayunando. Muy buen provecho. Gracias por acompañarme. 722-372-7981. 722-372-7981. Las mejores decisiones se toman con la razón o con el corazón. Platíquenme. Y es que podríamos tomarlo con ambas. Dicen por acá, hola Chepe, buen día. Pues creo que para tomar las decisiones con la razón y ponerle un poco, pero solo un poco de corazón es lo mejor. Porque si es el contrario, creo que la mayoría de las veces salen mal las cosas. En fin, es mi opinión. Lindo día a todos los Locura Kids y en especial a Ical, que hoy le eche más ganas que ayer. Gracias y lindo día para todos. Ical, a echarle muchísimas ganas como siempre. Gracias por reportarse. Los Locura Kids presentes en Terapia Musical Colectiva en el 830 y en el 89.3 de Locura FM. Gracias, le hiciste la mañana a mi hija. Buen día a ustedes. Buen día a la familia Torres Lee. Y por acá dicen, Supremo Emperador del Rock, excelente mañana de martes para ustedes, los Locura Hermanos. Espero que sea un gran día para todos. Iniciando con buena música en la terapia matutina de Locura FM, te reto a que me escuches. Venga, venga. 722-372-7981. 722-372-7981. Las decisiones se toman con la razón o con el corazón. Ya decía yo algunos ejemplos, no sé, podemos tomar la decisión de estudiar alguna cosa y a lo mejor es con el corazón en la mano y terminamos cambiando de carrera. A lo mejor es con la razón, nos termina gustando y seguimos trabajando en lo que es, en tema de relaciones. A lo mejor no nos dejan satisfechos en estudios, en trabajo, no sé, platíquenme. Buenos días, Huguito. Bueno, como humanos que somos, se supone que deberíamos tomar decisiones inteligentes, pero en mi caso creo que un 70% ha sido con el corazón, 10% con la razón y 20% con los pies. No, bueno, gracias. ¿Por qué te amas tanto? Dirían. La diferencia es que mientras todavía haya vida, puedo corregir esas no tan buenas decisiones. Maravilloso y bendecido día para todos los Locura Hermanos. Excelente terapia. Muchísimas gracias. Las decisiones se toman con la razón o con el corazón. Y muchas veces no son malas decisiones. Teníamos que pasar por algún momento para poder entender ciertas cosas y obviamente estar preparados para lo que venía. 722-372-7981. 722-372-7981. Repórtense en esta mañana de Terapia Musical. Y vámonos con esto de Rammstein para despertar a gusto aquí en
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1: Te reto que me escuches, 7:08.

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1: Te reto que me escuches ya 7 de la mañana con 16 minutos en este momento. Gracias por acompañarme. 722-372-7981. 722-372-7981. Repórtense y platíquenme. ¿Las decisiones con la razón o con el corazón? Por acá dicen: buenos días, tío Hugo. Ayer te pusiste la de control. Hoy podrías poner ileso ya, tío. Tira paro, no seas fresco. No, para nada, para nada. Sí, buenos días por acá, su majestad. Aquí levantando la mano y diciendo presente. Ya solamente nos faltan 2 días para que nos falte un día para hacer viernes. Venga, venga, saludos, gracias. Gracias por reportarse en esta terapia musical colectiva de martes apenas. Y vengan los cafecitos para despertar a gusto el día de hoy. Dicen por acá: excelente y bendecido día para todos los locura hermanos. Atentamente, el Master Blog. Y venga, también vámonos con esto.
2: Mi querido Vito, locura kids, locura hermanos, excelente día, buen destino, con mucha precaución. Aquí las recomendaciones: en Ciudad de México, en el 830 de AM, estamos a 16 grados, nublado y con un 30% del poder de lluvias por ahí de las 15 horas. Tenemos Tláhuac hacia el periférico, lento avance. La vía Morelos hacia Centenario también con complicaciones. El primer cuadro de la ciudad sigue sitiado por los manifestantes. Periférico norte, desde las Torres de Satélite hacia Naucalpan, también con lento avance. En Toluquita, en el 89.3, estamos a 13 grados, una máxima 18, y ya hay con llovizna en algunas partes. López Mateos, lento desde las Torres Chicas hacia Toluca, Boulevard y Puerto, del C5 hacia Toyocan, también se empieza a alentar. En sentido contrario, sí lleva muy lento en la zona industrial. También tenemos en Torres y Boulevard y Puerto, los dos semáforos están descompuestos, con mucha precaución. Para los que van a la Ciudad de México, ya se alenta desde antes del puente en la pista, desde antes del túnel, perdón, en la pista, para que lo tomen en cuenta. También en la libre, ya desde Maromas, muy lento hacia las casetas. Y recuerden que hay unos circuitos engomados color rosa, terminación de placa 7 y 8, holograma 1 y 2, y todos los horarios. Y continuamos aquí con el único doctor corazón de la radio, por Locura FM, donde te retamos a que nos escuches.
1: Gracias, gracias. Ahí están las recomendaciones viales el día de hoy, en esta mañana, para que no los agarren las prisas, para que no se vayan a quedar enfrascados también en el tráfico. Bonita mañana de terapia musical colectiva. Y 722-372-7981, 722-372-7981. Gracias, gracias por acompañarme en esta mañana de terapia musical. Soy Hugo, te reto a que me escuches. Con The Cooks cerramos este primer bloque.

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1: Te reto a que me escuches. Ya son en este momento las 7 de la mañana con 27 minutos. Gracias por acompañarme. Un cafecito, un chocolatito caliente para los Locura Kids que ya se dirigen hacia la escuela, que ya van a realizar las actividades cotidianas del día de hoy. Queen, para aderezar este segundo bloque en la segunda hora de Terapia Musical Colectiva, gracias por acompañarme. 722-372-7981. Y en el tema de las decisiones, obviamente, son las que nos van forjando carácter, van construyendo parte del camino y algunas otras cosas más. Así que, bueno, pues, ¿se hacen con la razón o con el corazón? Platíquenme al 722-372-7981 en esta mañana. 722-372-7981 para saber cuáles son las mejores decisiones respecto de lo que hacemos o de lo que pensamos hacer. Venga, escuchamos este mensajito.
2: Hola, hermano, soy Jorge. Vengo a cambiar a la escuela. Nos toca examen. Ayer hice de matemáticas, hoy me toca de saberes, pero te reto a que nos escuches con los exámenes de Locura FM.
1: Muchas gracias, que te vaya muy bien en el examen. Y a todos los que se encuentran ya en ese tema de estar valorando qué tanto aprendieron en el ciclo escolar. Al 722-372-7981 también presúmanos las calificaciones, porque hay Locura Kids que pura buena calificación tienen. Felicidades, felicidades a todos y excelente mañana. Los hongos alucinógenos para todos ustedes el día de hoy. 722-372-7981, repórtense. 722-372-7981. Vámonos con esto de R.E.M. para continuar Terapia Musical Colectiva en esta mañana. Ahora sí, aquí está sonando. En esta mañanita, aquí en Locura FM, 7:29, que no se les haga tarde. Regresamos.

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0: Y así estamos ya de regreso. Gracias por acompañarme. Ahí estuvo Inspector para aderezar la mañana. 19 minutos restan y serán ya las 8 de la mañana. Gracias por estar presentes en Terapia Musical aquí en Locura FM. Soy Hugo, te reto a que me escuches y a que me platiques. ¿Las decisiones se toman con la razón o con el corazón? Al 722-372-7981 dicen por acá, buen día, Huguito, regálame un cafecito para el frío. ¿Hace frío? ¿Se siente frío en esta mañana? Yo creo que está muy, pero muy a gusto la mañana del día de hoy, de este martes, apenas 9 de junio del 2026. Híjole, me fui con la idea de que 2 días para que sea jueves y falte un día para el viernes, gracias. Dicen por acá, yo creo que las mejores decisiones son con la cabeza. Puedes poner una canción de los Arctic Monkeys. Bienvenida a Terapia Musical Colectiva. Gracias por reportarse. 722-372-7981. 722-372-7981. Las mejores decisiones, ¿son con la razón o con el corazón? Obviamente, en el tema, hasta para el tema de los hábitos, tomamos decisiones, sean buenas o sean malas. Pues vamos a darnos el tiempecito de escuchar más música, de regresar para cerrar esa terapia musical y esperar sus mensajitos al 722-372-7981. A ver, venga, acá que nos platican, que nos cuentan,
1: que
0: nos
1: dicen. Que viva el frío, que viva la lluvia, mi señor, nada más. No sea malito, despeje el cielo aunque sea una hora, ¿no? Ya no tengo truzas. Y yo digo que se toman con el corazón. No hay mejor consejero que el corazón. Yo digo.
0: Venga, venga, venga. Aquí dicen que con el corazón. Al 722-372-7981, las mejores decisiones, ¿con la razón o con el corazón? Mándanos tu mensajito o manda tu mensajito y dinos cuál ha sido la decisión más difícil que has tenido que tomar. Al 722-372-7981. 722-372-7981. Vámonos con esto de Bersuit, porque ya pareciera que fuera viernes. Espirituosas, aquí en Locura FM.

Y eso tendrá que esperar un poquito nada más. Gracias por acompañarme en esta terapia musical colectiva. Soy Hugo, te reto que me escuches. 722-372-7981, 722-372-7981. 10 minutos restan y serán ya las 8 de la mañana. ¿Cómo se encuentran? ¿Cómo están? En este martes lluvioso, frío, realmente, que creo que agradable. Creo que agradable para la gran mayoría. 722-372-7981. Las mejores decisiones se toman con la cabeza, con la razón. Si hace frío, que tengas un excelente y bendecido día, Huguito. Te escucho por la tarde. Muchísimas gracias. Sen por acá. Saludos, don licenciado del Rock, Hugo Pérez. Mejores decisiones se toman con limón y sal. Tienes toda la razón, ¿eh? En algún momento se creía, se decía que en las reuniones y demás, obviamente sobre la mesa, se tomaban las decisiones. Y tienes toda la razón. Sí, como una buena espirituosa de esos de los altos de Jalisco. Un saludo para la profa Ceci, que ya se apure porque se le va a hacer tarde. Saludos para la profesora Ceci, que se apure para llegar, porque solamente 9 minutos y serán las 8 de la mañana. Por acá dicen, en algún lugar leí las cosas, que las cosas se hacen por amor o no se hacen. Es que en el tema de la razón, yo creo que podríamos concluir que las cosas importantes en nuestra vida las tomamos con el tema del razonamiento, de la mente. Pero obviamente, decía por ahí una locura hermana, también le tenemos que poner un poco de corazón a lo que hacemos. Si te gusta lo que haces, independientemente de lo que sea, yo creo que vamos a alcanzar mejores niveles. 722-372-7981. Ya por acá nos dicen que ya está el chipi chipi por Santín y el árbol, a manejar con precaución. No se vale, no, esperemos que no, que todos lleguen con bien a su destino. Excelente martes, vamos todos a brillar, que así sea. Y con esto me despido, con esto que habían pedido en esta mañana de terapia musical colectiva. Aquí en Locura FM. Soy Hugo, te reto que me escuches. Los Arctic Monkeys sonando en Locura FM. Te reto que me escuches. Bonita mañana, 7:52.

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0: Ring Espina con nosotros. Bienvenidos a Índigo Noticias 2.1. Te saludamos con el gusto y placer desbordador de todas las mañanas. No sé si me estoy escuchando, pero ustedes me dicen si sí o si no. Estamos cool, perfecto, muy bien. Bueno, estoy muy contento y muy emocionado de decirles que estamos transmitiendo total y completamente en vivo en este martes 9 de junio, directamente desde la planta de mis amigos de Nestlé y de Maggi, ubicada aquí en Toluca, en el Estado de México. Gracias por estar con nosotros esta mañana, una mañana fría, lluviosa, pero que no impide que nosotros estemos aquí muy contentos y muy felices previos a la justa futbolera que arranca exactamente en 2 días. Y bueno, Maggi es patrocinador oficial de la selección mexicana, así que estaremos platicando de esto y de mucho más. Estamos aquí todos listos y juntos. Jimena Rux, ¿cómo te va?
1: ¿Qué te pasa? Buenos días. ¿No viste lo que me hizo?
2: Sí. Estoy emocionado.
1: ¿Pero por qué?
2: Cuando me emociono, pego.
1: No, me doy cuenta, pero dormido, despierto, siempre pegas. Bien, estoy muy bien. Gracias por
0: qué
1: preguntarme. ¿Por qué?
0: No, pues la aquí, a diferencia de donde están guardados siempre, sí hay gente.
2: Así
0: mucha, pasada.
1: Pues para que vean la realidad, cómo me tratan.
0: La manera en la que ustedes se comportan.
2: Comportados.
0: Y no puede ser que no los pueda...
2: Presumido.
0: O sea, que no se sepan comportar en sociedad.
1: Él empezó, mira, yo estaba así,
2: veíamos,
1: sentadita,
2: no
1: derechita.
0: Estás viendo todo el programa, ¿no? Sí.
2: Ajá. Estaba yo
1: y quedó grabado el guamazo que me acabas de dar.
2: Fue con cariño.
1: Bueno, está nervioso. El señor Chavarría, ya saben que es ansioso,
2: sí.
1: Se pone muy nervioso. Y entonces pega como si tuviera 6 años, pero aquí anda.
2: Oye, mira. Madrugadísimos, compadre. A ti no te tocó madrugar como a nosotros tanto el día de hoy.
1: 4:30 de la mañana, cállate.
0: A ver, lo que pasa es que les voy a explicar. En este mundo, gente, habemos dos tipos de personas. Las personas que entendemos cómo funciona el mundo y la vida. Tienes una transmisión fuera del lugar en el que vives. Usted vas una noche antes, descansas a gusto, llegas perfecto, hace 5 minutos de tu hotel a donde estás. Ese es un tipo de personas y nos encanta ser así. Ese soy yo.
2: Es un privilegio.
0: Otro tipo de personas que prefieren salir a las 4 de la madrugada de su lugar de origen para llegar aquí. O sea, no, ¿por qué? No entiendo si la misma posibilidad estaba de pernoctar en bonito Toluca.
1: Pernoctar, ya nadie usa pernoctar.
0: Anótalo. No te desvíes del core de lo que estoy diciendo.
2: Anótalo, Laurux. Oye, compadre, es un privilegio. O sea,
1: sí,
2: tu caso es un privilegio. En el nuestro, yo no podía ayer desatender ciertos temas en Ciudad de México.
0: No. ¿Sabes a qué hora salí yo de Ciudad de México?
2: ¿A qué hora?
0: Cuéntame. A las 8 de la noche.
1: No,
2: no se me antojaba. Yo, tú sabes que me duermo 9, no quería desvelarme.
1: Sí.
2: En carretera, en trayecto.
0: Y entonces la otra pobre, teniendo que sufrir con eso.
2: Pero también preferiste, ¿no?
1: Sí, porque yo tuve ensayo de teatro
2: sí,
1: ayer.
2: Sí, compadre, no es.
0: Bueno, mire, gente, como sea,
1: no,
0: yo ayer
1: me
0: en
1: la
0: noche, 10 de la noche, estoy en mi camita, feliz, rico, durmiendo.
2: Oye, ¿y Toluca qué tal?
0: Hoy levantándome a las 7 de la mañana, espectacular.
1: Y dice que se fue al desayunito, al buffet, ¿no?
0: Al buffet.
2: A ver. Choricito verde, ¿o qué te tocó hoy? Por acá.
0: No, de todo.
2: Sí, nutritivo. Porque
0: la
2: es pesado,
0: no comí,
2: ¿eh?
0: Porque luego vi que había otro por acá. Entonces ya
2: dije, al rato nos va a tocar fiesta.
0: Oye, pero no, sí estamos muy contentos.
1: Con
0: de
1: frío,
0: estar aquí.
1: Pero contentos.
0: Exacto. Hace frío, está lloviendo, pero estamos contentos y felices de estar con ustedes porque hay muchas cosas que hoy les vamos a tener que platicar respecto a Maggi, que está con todo, con la selección mexicana y con esta justa mundialista y con esta fiebre futbolera. Y vamos a platicar de eso y de mucho, pero mucho más. ¿A usted cómo le va, señor Chavarría?
2: Muy bien, gente. Saluda a toda la bonita audiencia. Qué gusto. Estamos emocionados. Muy contentos de estar transmitiendo en vivo desde esta planta. Que déjenme y les cuento, les chismeo, que es una de las 15 fábricas que tiene Nestlé en todo México.
0: ¿Sí?
2: Esta es una de las más emblemáticas. Porque aquí, digo, ya tendremos un par de entrevistas muy interesantes en las que nos van a platicar más detalles justo de qué se hace desde aquí, pero el director nuestro, el director general, ajá, es una plática muy emblemática aquí en la dinámica de la zona de Toluca, porque a los niños de pequeñitos los traen a hacer paseos a la fábrica, es decir, que al jefe me contó lo traían de niño, tú imagínate, a conocer aquí la fábrica y cómo se hacían las cosas.
1: O sea, tienes
2: al licenciado Macise.
0: Oye,
2: sí. ¿Y sabes quién? Creo que también habría que confirmarlo. Hugo Caviedes, nuestro director de tecnología, que también es toluqueño, también era otro al que traían, yo supongo, luego le preguntamos de paseo por acá. En fin.
1: Wow.
0: Bueno, oye, dice Giovanni, el micrófono de Chicken se escucha un poquito alejado. A ver, ahí, no, pero ahí estamos ya, ¿no? Dicen, cuando tengo evento en la Ciudad de México, Yo lo que hago es como el chicken, ir y dormir una noche antes, porque es horrible.
2: Es un privilegio.
0: A las 4 de la mañana para tener un evento a la
1: Pero 10. Hay pendientes en la noche.
2: Oye, bonito Uber.
0: Miren, el problema de mis compañeritos es que no saben organizar.
1: Oye, pero te perdiste algo, el viaje en el Uber.
2: Es que nos vinimos en
1: el
2: Uber.
1: El señor chismoso le pregunta, oye, ¿y este coche es tuyo? ¿Y qué año es? Y le venía haciendo entrevista, bueno, ya sabes.
0: Pero ahí, Jimena, es donde tú te pido. Es que tu problema, ¿sabes cuál es?
1: ¿Qué?
0: Que no puedes poner altos.
1: No, pues es que el señor se va.
0: ¡Cállalo!
1: Con dile, de media.
0: Héctor, empieza a platicar de otra cosa. Pero... porque yo sé lo incómodo que es.
1: Es súper incómodo.
0: Pero se pone a hacer entrevistas muy impertinentes con la gente.
1: ¿El coche es tuyo?
0: ¿Qué te importa?
1: Hasta le terminó sacando de información lo que iba a pagar porque le chocaron al Uber.
0: ¿Por eso? ¿Qué?
1: ¿Y cuánto iba a cobrar el ojalatero?
0: Una simple, pregunta. ¿Qué te importa?
2: Pues el señor, muy a gusto, y no me digas que no venía.
1: ¿Qué te dijo? Nos está escuchando, creo, Saludos.
2: No, venía muy...
1: Y no era señor, era chavito.
2: Era chavillo.
1: Era jovenazo.
2: Chavillo.
1: ¿Lo conociste hoy?
2: Sí, claro, pues no, bueno, pues como es el Uber.
1: Su café y toda la cosa, súper chido.
2: Pasamos por un cafecito. Onda.
0: Oye, toda la, o sea, aquí todos los mensajes en el Facebook dicen que yo me escucho terrible y que ellos escuchan muy bien.
1: Entonces, ya
2: es
1: uno.
2: Pero es el tono de voz.
0: Son como 5 o 6 mensajes seguidos, así que algo deberá estar pasando por ahí.
2: Es el tono de voz, compadre. A lo mejor se refieren a...
1: ¿Qué te digo?
2: No bonito tono de voz que usted tiene.
0: Soy yo. Pero bueno.
1: Oigan, ¿y por qué no me avisaron el
0: dress code? No se oye el chicken, se oye mal el chicken, se escucha horrible el chicken, se oye el micrófono del chicken, ¿por qué a mí?
1: Bueno, ven, te comparto el
0: mío. No, ahorita te lo voy a cambiar, porque de que no te digas tú a que no me oiga yo, mejor que no te digas tú.
1: Discúlpame, pero no, mira, tú te puedes ir a descansar a tu rico hotel si quieres.
2: ¿Por qué no te avisamos del dress code?
1: No me avisaron del dress code, maldita.
2: Toda la semana habíamos
0: estado platicando.
1: No, en buena onda. No. Ustedes me dijeron que no podía traer lo que, de donde yo quería sacar mi playera, y les dije que sí podía traer anteriores, y no me confirmaron. Y ayer que hablé con el señor Chavarría, me dijo, por favor, de vestido.
2: Pues yo pensé que un bonito vestido hubiera sido...
1: Le mandé foto y le dije este, y me dijo, sí,
2: Tino.
1: Venía de vestido.
0: No, ahorita imagínate, nos congelamos.
1: Se canceló, no traigo jeans, traigo el vestido, pero traigo los jeans encima. Pero bueno, nos vemos bien, ¿no? Les hice como contraste.
0: Bueno, pues ahí está.
1: ¿Por qué me cortas?
0: No, porque no me escucho, entonces no me escucho yo en el monitoreo.
1: No, pues entonces nos ordeas.
0: Estoy más preocupado de cómo me oigo, pero ya viste el monitoreo, no nos escucho, yo no me escucho aquí.
1: Qué feo que seas así.
0: Está bien.
2: Oye, ¿nos dejas saludar o qué?
0: A ver, saluda.
2: Vamos a saludar a toda la bonita audiencia que nos sintoniza a través de la Radio Nacional. Te recordamos que estamos en Locura FM, Locura Pop Rock y Grupera a lo largo y ancho de la República Mexicana. Hoy en una transmisión en vivo desde la planta de Maggi, aquí en Toluca, Estado de México. En la Ciudad de México nos puedes sintonizar y disfrutar a través del 830, esto es amplitud modulada para toda la República Yucateca, a quienes saludamos. Tenemos harta comunidad allá en la tierra del Pocxuc.
1: Eso, en el 100.1 de FM, amor, solo música romántica.
2: Esto es IPSE Radio, y para toda la bonita Unión Americana, en más de 30 ciudades de los Estados Unidos.
1: Of course, en nuestra visión.
2: En nuestra visión televisión, y en las redes sociales, en donde de 8 a 9 se enciende nuestro live, y ya sabes que aquí interactuamos.
1: 8:00 de la mañana, reporte Índigo, Capital México, Locura FM. Y en nuestras redes sociales personales, arroba Héctor Chavarría, arroba Carlos Chicken 7 y arroba Jimena RUX16.
2: Eso, pues ahí estamos.
0: Qué bonito lo hacen, ¿eh? Me encanta cómo lo hacen.
1: Cada vez lo hacemos mejor, sí, ¿no? Sí, como que ya tenemos más sintonía, sí. Más conexión.
0: Así que digas tú, qué bárbaro, pero bueno, o sea, bien. Bueno, siendo las 8:10, aquí está la niña Rux, el señor Chavarría, yo soy el Chicken, aquí empezamos.
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0: Fíjense que el tema del que queremos platicar hoy está muy interesante porque tiene que ver con la manera en la que de pronto tú vas a ciertos lugares y... pues sobre todo cuando eres visita, a lo mejor te fijas en ciertos detalles. O cuando eres anfitrión, también tienes que cuidar ciertos detalles.
2: Bueno, que habrá muchos el jueves, que es el partido de México contra Sudáfrica,
0: exacto.
2: Pues va a haber mucho de esto, dices, también, ¿no?
0: Exactamente.
2: Se organiza.
0: Bueno, pues hay un TikToker que se llama I'm Fer Solís, que siempre él dice que hay cosas caras y cosas baratas. Y cuando él se refiere a caras, está hablando de cosas como muy... pues bien, o sea que tú tienes que ser caro en la
1: cosas
0: vida,
1: bien.
0: No barato. Okay. Bueno, a ver, vamos a escucharlo y ahorita platicamos.
4: cosas que te hacen ver más caro. Cuando tengas invitados en tu casa, consigue recipientes elegantes para poner el refresco, las papitas, la botana, las botellas y las bolsas de papas. Nunca van en la mesa, nunca.
5: Que no soporto que llegues a una casa y en la mesa tengan
6: la botella de los refrescos, las bolsas de las papas así.
5: ¡No! ¿Qué es esto, un mercado?
4: Pon aromatizantes elegantes en tu casa. No esos de spray que huelen como a baño. Pero bueno, de algo a nada, nada más caro que llegar a un departamento que huela rico.
6: Luego llego a unos departamentos que tienen mascotas
5: ¡y huele a pipí!
4: Odio el silencio incómodo. Pon música cuando lleguen tus invitados. Siempre tiene que haber musiquita de fondo. No te estoy diciendo que una fiesta, pero pones una bocinita chiquita que empiece la música.
5: Es de pánico llegar a una casa y que se escucha cómo todos toman agua, comen las papas, estornudan. ¡Pon música para esos silencios incómodos!
4: El diablo está en los detalles. La salsa, los cacahuates, la sal, las servilletas, todo tiene que tener su envasecito, un contenedor elegante. Pero nunca los pongas con el empaque de tienda.
6: Tengo un amigo que vas a su casa y le pides de que, oye, me traes sal, y te trae unas cazuelitas de plata con unas pincitas para que te eches sal, así súper elegante. ¡Carísimo!
4: La iluminación de tu casa, importantísimo. No vas a prender todas las luces de tu casa para que la gente ya ni pueda ver. Le da la cabeza, siente incómodo. Prende luces estratégicas. En los cuadros, en las esquinas, lamparitas en la esquina. Se va a ver mucho más bonito y la gente va a estar más cómodo.
6: Todo iluminado es espantoso. Pero si tienes esa luz blanca de hospital, ¡peor!
4: El baño donde irán tus invitados es tu carta de presentación. Tienes que dejar perfecto ese baño donde la gente va a pasar ahí. De cremas, desodorantes, enjuague de boca, medicinas, lo que sea que necesiten. Lo puedes poner en cajitas. Es hermoso ir a un baño para cualquier emergencia.
6: Puta, yo he estado en unos que ni papel de baño hay.
7: A ver. Y es aquí donde yo les tengo que preguntar, queridos compañeros.
1: Qué estrés.
7: Jimenita Rux, ¿qué opinas de esto que está diciendo mi compadre?
1: Qué ganas de ser elitistas, hombre.
2: No.
1: O sea,
2: darle ganitas, ¿no?
1: Entiendo que es importante recibir a tus visitas en un lugar limpio, ordenado, que se vea bonito, que se vea cute. Pero a ver, entendamos que no todas las personas tienen el dinero para comprar vajillas Asterix o cosas. No, sí, porque dice que pongas en lugar de los refrescos, no los refrescos, como los vasos que se vean cute. Que donde pones, no sé, los cacahuates también se vean super cute para que se vean caros. Y a mí no me van a engañar, gente. Es obvio que tiene, no sé, en su esta de, ¿cómo se llaman? Los empaques de crema o esas cosas. Ahí tienen metido que los frijoles y cosas
2: eso se
1: así.
2: Vale, pero
1: y eso no está
2: mesa.
1: Mal, no, no está mal
2: mesa.
1: Que hagan eso.
7: A ver.
1: ¿Sabe? Cuando yo he hecho cosas así y los invito a comerse sus tostaditas de tinga, lo que he hecho es que en mi mesa, que es bastante grande, pongo todo para que ellos se preparen lo que quieran.
7: Sí, pero a ver, la pregunta es, ¿en dónde lo pones? No me vayas a decir
1: sí.
7: En la mesa porque me paro y me largo.
1: No, Bobo, pues en recipientes.
7: ¿Qué tipo de recipientes?
2: Pues escríbelos.
1: No voy a comprar, o sea, no en cosas de vidrio acá, muy fifí. Pues así en mi topper. Luego mi abuela me lo manda en estos topercitos de crema y ahí lo echo y ya les digo, bueno, de ahí agarren los frijolitos, el queso, lo pueden rayar.
2: Pero en el de la crema, dices, lo pones en el
7: refri. A ver,
1: ay, no me lo van a negar que todos hacen eso.
7: No.
1: Abren el refri.
7: No.
1: Sacan la crema y no es crema.
2: El refri,
1: no,
2: hija, pero aquí la
1: sí,
2: explicación
1: pero,
2: es lo que en la mesa pones, lo que
1: pues
2: ya...
1: sí, pongo los envases estos que tengo. Y también este pato decía.
2: Chafilla.
1: El vato este decía.
7: Bueno, a ver, ¿qué?
1: Que los refrescos en su botella se ven mal. Ay, no sé, ¿qué lo pongo? O sea, ¿qué es eso? Pues yo pongo ahí el refresco.
7: A ver, Jimena.
1: Problema.
7: Yo voy a tu casa.
1: Ajá.
7: Me vas a ofrecer una botanita.
1: Ajá.
7: Que te la vas a preparar con Maggie y le vas a echar así.
1: Ah.
7: En la bolsa de las papas le haces y le sacudes
2: sí,
7: y ahí abran
2: mejor,
7: y agárrenle.
1: No, pues tengo mis platos hondos donde me sirvo el arroz o el cereal que son de plástico y ahí lo pongo, pues ¿qué? O sea,
7: a ver,
1: ¿por qué lo tengo que poner en cerámica? En algo
2: sí,
1: que
2: le
1: se
2: quitaría
1: ve.
2: Yo, compadre, esta idea
1: espérate.
2: Como de lo caro. Eso no necesariamente.
7: A ver, solo quiero aclarar
1: ahora?
7: Algo. Cuando él quiere decir es carísimo, no significa
2: monetariamente.
7: O sea, es una expresión que no habla de dinero. Cuando él dice es carísimo, es como decir, ganas, ¿no? ¿Es
1: pa' qué
7: quieres?
1: ¿Es
7: buenísimo o se ve súper bien o está súper cool?
1: ¿Pa' qué? O sea, pues que el... ¿pa' qué quieres aparentar algo que en el fondo quizá no, no eres?
2: No, no, pero no va por ahí, te estás perdiendo.
1: No, o sea,
7: a ver,
1: sí,
7: a ver, Héctor,
1: quieres aparentar ser
7: necesito
1: caro.
7: Que ilustres a esta pequeña Saltamontes.
2: Lo que pasa es que sí es piojilla, ya la gente la conoce, aquí a lo mejor en la fábrica de Maggie la irán conociendo, pero...
1: Saludos a toda
2: creo
1: la
2: que
1: gente.
2: De lo que se trata no más es de echarle ganas, o sea, como anfitrión... yo realmente hago muy pocas reuniones en casa, en fin, pero el día que hago una reunión, realmente sí me gusta eso. O sea, que más hay, no, es que
1: ¿sí?
2: Para ti bañarse y a lo mejor poner algo mono es difícil.
1: Que tú te vas a ese extremo.
2: No, espérame. A ver, ya desarrollaste, te escuchamos todos
1: bueno,
2: con pues medio
1: órale.
2: Flojerilla. Tres minutos.
1: Yo no puedo con esas faltas de respeto. O me escuchas o no me escuchas.
2: Ya te escuchamos.
7: Pero tú lo estás interrumpiendo, Jimena.
1: Bueno, ya.
7: Órale, él no te interrumpe.
2: Si no, ¿con quién te regresas? Pues... ahí está. Oye, a ver. De lo que se trata es nada más echarle un poquito de ganas.
1: Sí.
2: Es poder planear todo absolutamente de lo que va a tratar la reunión. Desde el baño, hija. Desde que es impecable. Desde que le echas una limpieza a profundidad a la casa, no la limpieza normal. O sea,
1: es que me sordeaste.
2: Con la idea.
1: Con eso empecé.
2: Con la idea. Por eso, pero no es de ricos. Sino es de echarle ganas.
1: Sí.
2: Y la verdad es que sí te reconozco que hay quien tiene talento para esto. Tiene el buen gusto, ¿no? Y hay quien, pues no lo trae. Pero en tus posibilidades.
7: A ver, Héctor, quiero hacerte una encuesta más sencilla. Ajá. Para que la gente comprenda. Tú nos invitas a tu casa a César, a Alex, a Isa, a la niña Rux y a mí un día. Sabemos que eso nunca va a pasar, pero ponte tú y a Sandra.
2: ¿Sí?
7: Todos vamos.
2: Un día que bueno, se lo ganen.
7: Cuando lleguemos, en tu mesa en la que nos estás recibiendo, me imagino que va a haber una botana.
2: Sí.
7: ¿Qué habría ahí? ¿Y en qué recipientes?
1: Rufles.
2: Me gustan mucho las aceitunas, por ejemplo. ¿No?
1: Ay, no.
2: Preparadas, sucias. En un platito de cristal, como decías, ¿qué te las pongo? ¿En la chelata?
7: ¿Con qué para tomarlas con qué?
2: Con sus palillitos, ¿no?
1: Aceitunas con sus palillitos.
2: Luego, una tabla de quesos.
7: Escucha, ¿una tabla?
2: Una tablita de quesos, ¿no? De distintos, a lo mejor, tipos de quesos. Más sencillos para mi Rux. A lo mejor un poquito de sabores más gourmet para el César, creo que sí le gustan los quesillos fuertes.
7: Ok, entonces hay una tablita de quesos con su cuchillito en una tabla bien.
2: Exacto.
7: Ok, ¿las aceitunas nada más o habría algo más?
2: Pues a lo mejor hay unas papas hoy de sabores también como gourmets que seguro han visto.
7: Ah, sí.
2: Hay unas de jamón serrano.
7: No, o sea, ¿pondrías pastor, no. eso?
2: Sí.
7: ¿Y en qué recipiente las papitas?
2: Pues en unos platitos monos.
1: Descríbeme,
2: ¿no?
1: Que
2: en casa
1: qué es
2: hay.
1: Mono.
2: Pues unos platitos de cerámica, unos platos, pues de invitados.
1: Yo
2: todos tenemos en casa
1: eso.
2: La vaquilla
1: no
2: del diario
1: eso.
2: Y la vaquilla de invitados.
1: Yo no tengo vajilla de invitados, yo tengo lo que uso todos los días. Y es blanco, punto, se ve bien, chido, sirve para lo mismo.
7: ¿Y por qué en vez de invertir en irte a pagar un semestre de teatro que no te va a servir para nada en la vida... no te compras una vajilla de invitados?
1: Es que ¿por qué da duro y dale con eso?
7: Bueno, por decir, porque no sé, porque hay otras cosas más useless que... pero es la primera que se me vino a la mente.
1: Ándale, pues. No, pues porque cada quien sus prioridades y yo creo que no cambia, sirve para lo mismo. Y pondría en un plato, tengo platos larguitos que de hecho me regalaron.
7: Se llaman refractarios.
1: No, es un plato plano que es blanco.
7: ¿Y ahí qué pones?
1: Pues si quiero, por ejemplo, las salchichitas, las pico, les pongo limoncito, Maggi, claro que sí.
7: Sí, no.
1: Y órale,
7: no,
1: palillo.
7: No bien diciendo lo de Maggi.
1: Que sí lo
7: bien,
1: hago.
7: Pero, o sea,
1: pregúntele a mi mamá.
7: Bueno, a ver, yo les voy a decir
1: preparamos.
7: Algo. Yo creo que ni muy, ni tan.
1: Ay, ahora
7: o sea, yo
1: resulta.
7: No estoy ni del lado de uno ni de la otra.
1: Ajá.
7: Por ejemplo, un refresco, o sea, no sean ridículos, no lo vas a poner en otro recipiente.
1: Pues no.
7: Que no sea en la botella del refresco.
2: Pero normalmente...
7: claro, para servírselo a tus invitados.
2: Compras ese día latitas, ¿no? No,
7: pero ahí sí yo creo que puedes tener el 2 litros en el refri, tú preparo, pero lo pones en un vaso bonito.
2: Si no estás pagando, la raya de la semana, compadre.
7: No, pero no necesariamente la latita. O sea, puedes tú servir en un vasito mono, si quieren una Q-Baby o algo así, se los pones ahí.
1: Ajá, sí.
7: Y ya, pero en un vasito mono, no en el vaso rojo.
1: Sí, sí topo cuáles, porque he ido y son así de vidrio y tienen la tapita como
7: está
1: si
7: bien.
1: Fueran de bambú y el popotito.
7: O sin popote, o sea, nada más el vaso así. Ahora, las yo a lo mejor no pongo la tabla de queso, si las aceitunas.
1: Así te la bañaste.
7: Ponte tú. Voy a poner papas, me da igual, pero sí busco ponerlas en un recipiente más bonito, que mi mesa esté limpia. Al momento de dar la comida, poner mis manteles, mis cubiertos bonitos, o sea, no los malos.
2: ¿Todo eso para qué?
1: Sí.
7: Para agasajar a tu invitado.
2: Es eso, al final es eso.
1: Pero la premisa
7: mira,
1: fue verte
7: Jimena,
1: caro.
7: Jimena, Jimena.
1: ¿Ya me van a tundir o qué?
7: No, no, no, simplemente Ale Roth expresó de la mejor manera lo que tú nos estás queriendo decir. Y te pido, Liz, que te manifiestes si es el caso.
1: A ver.
7: Dice Ale Roth, Jimena le da comer a sus invitados como perros.
1: ¡Ay, claro que no! Por supuesto
2: sí,
1: que no.
2: Un poco
1: no,
2: sí.
1: Pues, o sea, comen igual.
7: Imagínate
1: que yo.
7: Imagínate que yo llego a tu casa y me sacas el topper de la crema. O sea,
1: o
7: no,
1: sea,
7: no,
1: pongo
7: Jimena,
1: la
7: no
1: mesa
7: va.
1: Para que todos se sirvan. Y
7: no
1: pongo
7: va,
1: el
2: no
1: topercito.
7: No va. Y
1: la tinga, las tostadas,
7: no,
1: no. El queso ya
2: rayadito.
7: No, no,
2: más
7: no, estás
1: no,
7: pal perro.
1: No,
7: pero
1: no.
7: Bueno, a ver, vamos a.
2: Al final
1: la
2: es
1: premisa bueno. Era verse caro y yo creo que eso está muy.
2: Pero ya te explicó,
1: chafa.
2: Es nada más una expresión.
1: Está
7: a ver, ¿qué opine la gente? Ahorita los vamos a leer. No se vayan.
1: Chafa.
7: Y el señor Chavarría
2: vamos
7: tiene
2: con
7: un minuto para hablarnos de noticias.
2: Vamos con lo más destacado en materia informativa. Primero para platicarles que la selección mexicana recibió este lunes el respaldo del gobierno federal rumbo a la Copa del Mundo. Durante una ceremonia en el Centro de Alto Rendimiento, la presidenta Claudia Sheinbaum entregó la bandera nacional al tricolor ante los 26 jugadores convocados por Javier Aguirre en un acto simbólico que marca el arranque de su camino mundialista. Y también platicarles que ante las fuertes lluvias de esta temporada, la Sedena está activando este plan especial en Chiapas, Oaxaca y Guerrero. Más de 33,500 elementos realizarán recorridos en zonas de riesgo, en carreteras como la Autopista del Sol y la Oaxaca, Tehuantepec. Y el presidente de Estados Unidos, a ver, ojo con esto, pidió a Israel e Irán detener de inmediato los ataques y aseguró que ambas naciones buscan alcanzar un alto al fuego mientras continúan las negociaciones. ¿Qué opina el naranjoso? Está esto pues avanzando y llegando, esperemos, por fin a un entendimiento que garantice la paz allá en Medio Oriente. Y en materia financiera, te platico rápidamente que el dólar se cotiza en 17.39 centavos, el euro 20.12 centavos, y en materia de criptomonedas, el Bitcoin sigue bajo, está en ese momento en tiempo real en $62,300 y el Ethereum en $1,600. Hacemos una primer pausa y volvemos en vivo desde la planta de Maggi en Toluca, Estado de México. 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
14: God of War está de regreso, pero esta vez la historia tomará un rumbo muy diferente. Durante el más reciente State of Play, Santa Monica Studio presentó oficialmente God of War Luffy, una nueva entrada protagonizada por Faye, la esposa de Kratos y madre de Atreus. El primer avance mostró una nueva perspectiva de los acontecimientos de God of War de 2018. Tras su fallecimiento, Faye despierta en un misterioso reino donde las almas permanecen atrapados bajo el control de una antigua dinastía. Pronto descubre que posee una habilidad especial relacionada con una misteriosa máscara, lo que la convierte en una pieza clave dentro de este nuevo conflicto. La aventura explorará el más allá dentro del universo de God of War
13: y buscará profundizar en uno de los personajes más importantes, pero menos conocidos de toda la saga.
14: Además, Santa Mónica confirmó el regreso de Deborah Ann Woll como la voz de Faye, acompañada por nuevas incorporaciones al elenco.
13: Por ahora, God of War Luffy no tiene fecha de lanzamiento,
14: aunque llegará exclusivamente a PlayStation 5
13: y ya puede añadirse a la lista de deseos.
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0: Karina con nosotros, esto es Índigo Noticias 2.1. Estamos muy, muy contentos de seguir aquí desde Toluca, en el Estado de México, en la fábrica espectacular, de verdad es espectacular, que tienen mis amigos de Nestlé y principalmente la gente de Maggi. Es algo padrísimo que yo ya me muero de ganas de ver, de convivir, de platicar, de hacer, de decir, de todo lo que va a pasar esta mañana, señor Chavarría.
1: Es correcto. Oigan, pues vamos a leer un par de comentarios.
0: A ver, sí.
1: Dice y acá, ahorita les presentamos a nuestra invitada.
0: Ustedes están, dice Dani Balcázar, ustedes están yendo a un extremo. Jiménez Barrio lo pone todo en la mesa y sírvanse. Héctor es clasista y no lo puede negar. Caray, ustedes ¿cómo? No sirven como ejemplo, ándele.
1: No, no es nada más demostrarle a ese invitado, pues que es un día especial, sino, mira, como se dice, nadota. Oye,
0: dice Ale Ross, no funen a Jimena, no puedes obligar a que parezca caro a alguien que evidentemente es muy barato. Ya ves, mana, es que tú también.
1: Te dijeron
0: también,
1: barata.
0: No te ayudas.
1: Te Oye, dijeron barata, hija.
0: Dicen por acá, totalmente de acuerdo con el señor Chavarría, dice Ángelo, latitas de sodas, aguas minerales, juguitos para los peques, sin caer en un banquete imperial. Ana Karina, yo siento que lo principal es tener la casa ordenada y un lugar cómodo para los invitados. Con respecto a los alimentos, si son refrescos o botanas, se mantienen en la cocina y si algún invitado gusta, se le puede ir a buscar a la cocina sin estropear la estética. No, no, porque también qué flojera, no te vas a estar parando a la cocina a ver si... No, eso también, please. Luego
1: está,
0: dice,
1: muy exagerado.
0: Juanfra, esa humildad de Rux la hace ver más hermosa. Saludos desde Querétaro. Vámonos, gracias.
1: Arrasando.
0: Rosa Pérez ya te dijo que vayas a la Merced y que ahí te puedes encontrar trastes de cerámica lindos y accesibles, Jimena. Bueno, hay, dice Mirza, hay quien se le da la decoración y quien prefiere la practicidad, pero siempre debe haber una buena presentación y limpieza. Ahora, lo que decía Jimena hace rato, que haces tus salchichitas y le pones Maggi, bueno, ahí sí ponlas en donde quieras porque esas sí saben muy ricas. Ahora, debo decir que para hablar de esto, señor Chavarría, tenemos una invitada, no de lujo, de archi mega lujo.
1: Oigan, vamos a platicar con, pues, la mera vera acá en la planta de Maggi en Toluca. Tenemos el gusto de presentarles a Heidi Navarro, gerente de planta en el área de culinarios. Heidi, ¿cómo estás?
2: Muy bien, Héctor, muchas gracias. Gracias por la invitación. Oye, y bienvenidos.
1: ¿Por qué no nos platicas primero en dónde estamos? Cuéntanos de qué trata este espectacular lugar.
2: Claro que sí, mira, estamos en la fábrica de Nestlé Toluca Culinarios. Somos un hub, entonces compartimos, digamos, espacio con la fábrica de cafés y compartimos espacio con la fábrica de chocolates. Entonces, estamos en Toluca, Estado de México. Tenemos una, yo digo, pequeña fábrica, pero muy linda, donde fabricamos todos nuestros jugos sazonadores, ¿no? Principalmente jugo
1: Maggi. ¿Qué marcas
2: Maggi
1: se hacen acá?
2: Hacemos jugo Maggi, hacemos salsa Cross and Blackwell, hacemos Maggi Miche, que buenísima para las bebidas, hacemos salsa de soya Maggi y salsa inglesa Maggi.
1: ¿Qué tal?
0: Está increíble, a mí me encanta y me parece padrísimo. Ahora, platícanos un poquito de cómo funciona este lugar, de todo este proceso, de toda esta gente que yo veo caminando con sus cascos, porque me imagino que para la gente debe ser algo muy interesante conocer desde la interna lo que uno, pues, ya nada más recibe en su casa, ¿no?
2: Sí, bueno, en realidad, pues, es una fábrica de alimentos, ¿no? Una fábrica de alimentos, como todas las fábricas de alimentos, requiere muchísimo cuidado. Particularmente, yo te puedo decir que Nestlé es una empresa que cuida muchísimo, ¿no?, todos los procesos de manufactura. Y, pues, ¿qué es lo interesante aquí? Lo interesante es que yo siempre digo, nos disfrazamos, ¿no?, para entrar a trabajar a la línea. Obviamente tenemos que usar un uniforme como el que ven, ¿no? Utilizamos cofia, nos recogemos muy bien el cabello, las mujeres no usamos maquillaje, no nos pintamos las uñas, las traemos cortas, usamos estándares altos de calidad, entonces necesitamos pues cuidar muchísimo todo lo que hacemos para que llegue al consumidor como se lo merece, ¿no? Entonces, ¿qué pasa? ¿Por qué ves a tanto

0: Entonces, ¿qué pasa? ¿Por qué ves a tanta gente? Porque también, pues nosotros somos un número de empleados, ¿no? En todo este, en esta fábrica Café Toluca Culinarios, somos como 1,200 personas, pero además tenemos como 400 contratistas, ¿no? Todas las personas que nos ayudan en la limpieza de todas las áreas productivas, de las áreas externas, todas las personas que están ayudándonos a construir y ampliar las fábricas, ¿no? De hecho, mi fábrica es una fábrica que está recientemente ampliada, tenemos líneas nuevas y toda esta gente, pues obviamente entra, toda la gente de mantenimiento, toda la gente que nos ayuda, pues, a instalar la cámara de seguridad, el cable, el foco, la luz, etcétera, ¿no?
1: Es todo un ecosistema.
0: Es todo un ecosistema, ¿no? Es una ciudadcita dentro de
1: la fábrica. Oye, y hoy, si nos puedes adelantar, hay una gran noticia, justamente tiene que ver con este robustecimiento en líneas de producción, en fin, no lo quiero yo anticipar, platícanos en qué siguen innovando, en qué siguen creciendo desde esta fábrica.
0: Mira, nosotros estamos, como les comenté, teniendo una ampliación de la fábrica, entonces, ¿hoy qué pasa? Hoy que vamos a tener el honor de tener a la gobernadora del Estado de México aquí inaugurando nuestras líneas junto con el señor Fausto Costa, que es nuestro CEO en Nestlé México. Entonces, pues estamos de manteles largos. Estamos ampliando la línea, modernizándola totalmente, ¿no? Para duplicar nuestra capacidad productiva y vamos a hacer mucho más jugo Maggi, ¿no? Y mucho más jugos sazonadores para todas las familias mexicanas.
1: ¿Cuántas líneas son las que se amplían?
0: Es una sola línea, pero es una sola línea que nos puede dar hasta 20,000 toneladas de capacidad. O sea, esto es muchísimo.
2: A mí lo que me impacta y lo que me impresiona, bueno, no me impresiona porque sé que así funciona, es el posicionamiento que tienen con la gente. Simplemente ahorita que empezamos a platicar de jugo Maggi, ya empezaron a caer aquí comentarios. Fíjate, desde gente como Eduardo, ¿por qué me quitaron la Maggi chiles toreados? Dice, ¿no? O sea, sufre y llora. Pero también hay gente acá que dice, Ulises, es que ahorita que dijeron la Maggi Miche, qué rico, se me hizo agua la boca, ya quiero que sea viernes. Geraldo dice, amo el jugo Maggi, se lo pongo a todo. O sea, qué padre es estar en el top of mind de la gente y saber que trabajas en un lugar donde el producto que se realiza y que se fabrica, pues le llega prácticamente a todos los mexicanos.
1: Bueno,
2: ¿no?
1: Qué estrés, ¿eh? No sé.
2: Digo, pero oye, yo lo vi desde el lado que padre y él lo vio desde el lado que estrés. Padre,
1: nada más quiero hacer esta analogía. O sea, sí, esta fábrica ya nos describió Heidi, pero es justo la cocina, ¿no? Gigante de Nestlé, desde la que se prepara este delicioso
2: por eso, sazonador. A ver, entonces, ¿es que padre o es que estrés?
1: Es tremendo.
2: ¿O es ambas?
0: Es ambas. Sí. Es la verdad una responsabilidad alta, ¿no? Porque tengo este compromiso de hacer que esta fábrica funcione y que entreguemos el producto en tiempo, que esté en el anaquel cuando el consumidor lo necesite, que esté en los restaurantes cuando el bartender tenga que preparar las micheladas, ¿no? Entonces, es una responsabilidad grande, pero al mismo tiempo, la verdad es que es una satisfacción también súper grande ver cómo el consumidor usa y además son súper creativos, entonces aprendemos de los consumidores todos los usos que le dan y tratamos de facilitarles la vida, ¿no? Por ejemplo, esta Maggi chiles toreados, pues.
1: Esa no lo ubico. ¿Qué tipo
0: tenemos in-and-outs, no, no tiene mucho tiempo que fue, pero tenemos temporalidades donde metemos nuevos sabores, es parte de las innovaciones que hacemos.
1: ¿Es lab? ¿Es jugar un poco?
0: Es jugar un poco, es ofrecerle sabores alternos, como te digo, es sacar alternativas que hacer un chile toreado pues puede ser complicado,
2: sí,
0: entonces
2: claro.
0: Nosotros le damos como este toque, este sabor, lo metemos en el jugo Maggi y pues ya, lo tienen listo para agregar a la carne, ¿no? A la comida, al topping, a la pizza,
2: pero
0: lo que quieran.
2: Son in-and-outs y la gente aquí, o sea, se quedó en su top of mind, ahí está.
0: Se quedó.
1: Hay resentidos ahí que le extrañan.
0: Sí,
1: que
0: no la extrañen, no la extrañen. Prueben todo lo demás. Exacto. Recientemente
1: algo. Algo creo que interesante es acerca pues de el headcount, los empleados por acá. Tuve la oportunidad de visitarlos recientemente y me sorprendió mucho la cantidad de mujeres en el área de manufactura. ¿Por qué no nos platicas nada más para eso también reconocerlo? Que está interesantísimo.
0: Somos en esta fábrica como 52% de mujeres, ¿no? Parece un poco complicado que posicionemos a las mujeres en la parte de manufactura, pero pues es una realidad, ¿no? Todas las mujeres queremos trabajar y queremos meternos en todo lo que podamos. Entonces, trabajar en la parte de la industria manufactura, pues es la verdad súper rico, ¿no? Como mujer te puedo decir, y además que son bien delicadas, o sea, bien dedicadas y muy puestas en el detalle. Entonces,

0: Entonces, por eso nos gusta trabajar. Hay procesos que se dan más para que trabajen los hombres y hay procesos que se dan más para que trabajen las mujeres. Entonces, en este caso, sí considero que muchas mujeres son como muy apuntadas al detalle, que es lo que necesitamos en este caso para fabricar Maggi.
1: Pues mis respetos.
2: Bueno, pues muchísimas gracias, de verdad, para nosotros es un placer y un privilegio que nos recibas aquí, que nos abras las puertas de su casa, ¿verdad? Porque aquí están ustedes todo el tiempo, de su cocina, así que gracias, gracias de verdad, Heidi Navarro, por estar con nosotros, y nosotros vamos a seguir, y al ratito nos metemos hasta la cocina si nos das chance, ¿eh?
0: Por supuesto, son bienvenidos.
1: Pero con tu coffee.
2: Sí, no,
0: claro.
1: El copete se te va un poquito a aplastar, sí. Bendito Dios.
0: Bueno, uno pienso, sale despeinado, pero
2: está bien, está bien.
1: Te lo advertimos. Bueno, pues vamos a hacer pausa y volvemos. Esto es Indio Noticias 2.1, transmitiendo en vivo desde la planta de Maggi aquí en Toluca, el Estado de México. 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

0: estar con nosotros. Seguimos muy contentos y muy felices desde la fábrica de Nestlé aquí en Toluca, en el Estado de México. Y tengo que decirles algo que me da mucha emoción. Esta es la primera vez en la historia que esta fábrica se abre para que medios de comunicación estemos aquí, para que veamos las entrañas, para que conozcamos lo que sucede. De hecho, más adelante vamos a tener una reunión con medios de comunicación, con influencers, con muchas personalidades que van a estar aquí revisando todo este proceso, y de verdad estamos muy contentos de poder ser parte de esta gran experiencia. Y para eso, mi querido Héctor, tenemos a otro invitadazo aquí.
1: Un invitado de lujo. Tenemos el gusto de presentarles a Javier León, vicepresidente de Asuntos Corporativos, justamente en Nestlé México, quien además ha tenido una trayectoria amplia en la corporación a nivel global. Javier, bienvenido.
2: Muchas gracias, Héctor. Muchas gracias, Chiquen, por estar aquí. Bienvenidos a esta su casa.
1: Muchas gracias.
2: Estamos muy contentos de que sean además ustedes los primeros en poder entrar a esta fábrica y conocer un poquito las entrañas de lo que es Maggi y lo que es en Nestlé en México.
0: Platicábamos un poquito fuera del aire que a ti te ha tocado vivir en varios lugares, en varias regiones con esta maravillosa marca. Y yo quiero que nos platiques un poco tu experiencia de lo que para ti personalmente y para la empresa representa México como un lugar en el que yo creo que todos ya ni siquiera nos volteamos a ver la marca porque sabemos que es Nestlé la mayoría de las cosas que consumimos, ¿no?
2: Sí, no, muchas gracias, Chiqui, por tu comentario. México para Nestlé representa algo muy importante. Por un lado, su tamaño. Para que ustedes tengan una idea, Nestlé está presente en 188 países en el mundo, ¿no? Más que las Naciones Unidas, pero menos que la FIFA,
0: hablando del Mundial. Pero un poquito menos, no tanto.
2: Pero México representa el cuarto mercado más importante para Nestlé en el grupo.
1: A ver, ¿los podemos repasar? El primero,
2: Estados Unidos,
1: claro.
2: China, Brasil y México.
1: Abajito de Brasil.
2: Y ya estamos ahí alcanzándolo. Pichándole. ¿Y eso por qué? ¿Por qué es tan importante? Justamente por lo que tú mencionabas. Las marcas que tiene Nestlé en México en su portafolio están ligadas al corazón del mexicano.
0: Por supuesto.
2: Uno sale a la calle y le pregunta a un mexicano, ¿de dónde es el jugo Maggi? Mexicano, ¿no? No sabe que fue Julius Maggi quien lo inventó en Alemania hace 100 años.
0: Sí.
2: ¿No? Pero, y eso nos pasa con muchas de nuestras marcas. Tenemos marcas globales muy poderosas, como el caso de Nescafé también, que el mexicano lo lleva en su corazón.
0: Sí.
2: Pero también tenemos otras marcas locales que el mexicano lleva en su ADN, como Chocolate Abuelita, o Carlos V, o Santa María. Son marcas locales muy potentes. Entonces, para Nestlé, México representa eso, representa el cuarto mercado más grande del mundo por su tamaño, ¿no? Y pronto el tercero, pero también representa,
1: ya lo dijo,
2: esa conexión con las marcas, ¿no? Y hay una conexión emocional con las marcas muy importante.
1: Mis respetos. Me gustaría que nos platicaras acerca de esta huella al final, ¿no? Este impacto que tiene una corporación de este tamaño. Hay que decirlo, es la empresa número uno en alimentos en todo el mundo, pero particularmente en México, el poder entender contigo acerca este concepto, se me hace muy interesante, de la creación de valor. ¿Cuál es el significado y el alcance de este lema?
2: Mira, Héctor, la creación de valor compartido es un concepto y es un modelo de gestión, ¿no? Y esto es algo que se puede aplicar y se aplica en el caso de Nestlé en todos los lugares de

0: donde operamos. ¿Qué es lo que busca la creación de valor compartido? Es, tú tienes que preocuparte y ocuparte de tu éxito comercial. Que tus productos se vendan en más puntos de venta, que tus marcas tengan mayor participación de mercado, que el accionista tenga una mayor rentabilidad a su acción, etcétera, etcétera.
1: El lado biznero, ¿no?
0: Porque eso somos una compañía. Pero si ese éxito no se ve reflejado en el éxito de la sociedad donde tú operas, estará limitado en el tiempo. Claro. Tú lo puedes desarrollar 5, 10, 15, 20 años, pero si no te preocupaste y ocupaste de lo que está pasando en el ámbito social del país donde operas, estará limitado. Nestlé entendió esto desde muy al principio de sus orígenes. ¿Por qué? Porque el modelo de creación de valor compartido es un modelo de gestión que diseñaron y acuñaron dos personalidades de management que se llaman Michael Porter y Mark Kramer de la Universidad de Harvard. Pero lo hicieron luego de analizar las cadenas productivas de Nestlé. Por ejemplo, el café en Chiapas. Por ejemplo, el cacao en Costa de Marfil. O los cereales en la China. Y ellos llegan a la conclusión de que cuando se creó esta compañía, se creó con ese objetivo de ser la número uno de alimentos y bebidas en el mundo, pero que su desarrollo está amarrado al éxito de la sociedad donde opera.
1: ¿Y cómo esto pasa de la teoría realmente a la práctica? Porque yo creo que escuchamos en el caso de muchas otras empresas, a veces estas visiones, ¿no?, que se quedan en lemas, se quedan en presentaciones, en un brazo meramente social. Sí. Pero ¿cómo realmente lo incorporas ya en la práctica, justamente en la operación de todo el organigrama, ¿no? Se me hace un reto tremendo.
0: Sí, es súper importante lo que menciona Héctor, porque esto no es marketing social, esto no es filantropía, no son donaciones o qué buena gente soy. Esto es una estrategia de negocios y nosotros lo vemos así de claro, y por eso es que no podemos desenganchar una de la otra, porque si no, no funciona. Creo que un ejemplo muy claro es el tema del abastecimiento responsable en nuestras materias primas.
1: Claro,
0: ¿no? Porque si nosotros queremos tener productos como estos,
1: ¿qué marcas, esto que tiene? Agua, ¿no?
0: Esto tiene una serie de productos, ¿no?, que si nosotros no nos ocupamos de desarrollar los lugares de donde viene su materia prima, en algún momento no podremos hacer producto. Si yo no me ocupo de desarrollar las cadenas de abastecimiento de mis principales materias primas, en algún momento pondré en jaque al negocio, porque no tendrán los ingredientes para poder fabricarlos aquí. Entonces nosotros nos ocupamos desde el inicio de la cadena de abastecimiento para desarrollar agricultores, ganaderos, proveedores, para que esa cadena funcione. Eso para nosotros es creación de valor compartido. Eso no es responsabilidad social. Yo ir a ayudar a los proveedores de tal materia prima no es responsabilidad social. Es una estrategia de negocios que se llama la creación de valor compartido, que le genera un beneficio a ellos y me genera un beneficio a mí.
2: Tremendo reto.
3: Pero además es impresionante todo lo que hacen. Nosotros hemos sido testigos, porque hemos trabajado muy de la mano con Nestlé durante los últimos años, por ejemplo, del encuentro de jóvenes, ¿no? Donde tú ves a todos estos chicos, tú ves a todos estos muchachos que muchos de ellos ya están haciendo sus prácticas, sus servicios en Nestlé, que van a ser contratados, que van a ser el futuro de la empresa, y donde se les está dando todo esto de lo que hablas, todas estas pláticas de cómo extraen el café, de cómo se ayuda a la gente que está ahí, todas las comunidades, y entonces empieza a permear en un ecosistema que es el que ustedes han pues desarrollado, porque no nada más es un tema de la presencia de marca, que yo ahorita decía, o sea, tomaba el jugo Maggi porque decía, sazonador líquido. ¿Quién va a la tienda en el mundo y dice, me dan un sazonador líquido? Yo no sé qué es un sazonador líquido, yo sé que es un jugo Maggi. Y esto es por la presencia de marca, porque lo tenemos. Pero más allá de eso, es todo lo que ustedes están construyendo.
0: Pero lo que menciona Chicken es súper válido, y vamos a usar nuevamente, así como usamos el ejemplo de las materias primas, el tema de la empleabilidad juvenil.
3: Sí.
0: Tú te preguntarías, ¿qué hace una empresa de consumo masivo cuyo propósito es compartir el poder de la alimentación y las bebidas para mejorar la calidad de vida de las personas hoy y para las futuras generaciones, tocando el tema de empleabilidad juvenil?
3: Claro.
0: Somos la Secretaría del Trabajo, somos la Organización Internacional del Trabajo, ¿no?
3: Cualquiera podría. Pero pareciera, ¿no?
0: ¿Por qué? Porque si nosotros hoy no nos preocupamos y nos ocupamos de ese joven que hoy está terminando la prepa o que no tiene la oportunidad de desarrollarse, ¿no? ¿Qué va a pasar con ese joven? Ese joven en algún momento no va a estar trabajando formalmente en un empleo, no tendrá una nómina a fin de mes, no podrá ir al súper a comprar nuestros productos.
3: Claro.
0: Ese joven que no logró tener una oportunidad para desarrollarse técnicamente y trabajar en una fábrica como esta, ¿no es cierto?
2: Sí.
0: En algún momento nos quedaremos sin mano de obra calificada para trabajar.
2: Claro.
0: Nosotros nos preocupamos y ocupamos de que esos jóvenes, ¿no es cierto?, a través de alianzas mucho más grandes, porque Nestlé no va a resolver tampoco el problema solo.
2: Sí, sí, sí.
0: Y en el trabajo articulado con otros stakeholders, pueda ser más empleable. ¿Para qué? Para que nuestra empresa sea exitosa en el largo plazo.
1: Oye, nos queda unos segundos y nada más si nos confirmas este año, justamente este encuentro de jóvenes estará, ¿nos lo confirmas?
0: Así te lo confirmo.
1: ¿Es México?
0: Te lo confirmo, será en México, además será el 11º encuentro de jóvenes de la Alianza del Pacífico. Por tercera vez lo organizará Nestlé México. 2 y 3 de diciembre, y ya están completamente invitados todos.
3: Ahí estaremos con
0: gusto. Será el 11º encuentro de jóvenes de la Alianza del Pacífico, que justamente lo que busca es promover el empleo juvenil para tener una sociedad mejor, para tener empresas mejores y al final, pues, crear valor compartido.
1: Y ahí está el comercial, así que si tú estás interesado, desde ahorita, pues ve buscando acerca de lo que viene en este evento para México, Ciudad de México.
0: Ciudad de México.
1: Es la sede, entonces, del Encuentro de Jóvenes 2026.
0: 2026, 2 y 3 de diciembre.
1: Ahí está.
0: Todos muy invitados.
1: Javier León, vicepresidente de Asuntos Corporativos, muchas gracias.
0: Muchas gracias a ustedes y bienvenidos una vez más a su casa.
3: Gracias, y reiterar esto, es la primera vez que esta fábrica se abre para que los medios de comunicación, para que los influencers, para que todo el mundo pueda saber qué está ocurriendo aquí. Se van a dar noticias interesantes, vamos a estar nosotros llevando toda esta cobertura, así que gracias de verdad a Nestlé por recibirnos, gracias por abrirnos las puertas, y nosotros así terminamos este programa. Mañana regresamos en punto de las 8 de la mañana. Jimena Rux, Héctor Chavarría, yo soy El Chicken, hasta mañana.
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11: God of War está de regreso, pero esta vez la historia tomará un rumbo muy diferente. Durante el más reciente State of Play, Santa Monica Studio presentó oficialmente God of War Luffy, una nueva entrada protagonizada por Faye, la esposa de Kratos y madre de Atreus. El primer avance mostró una nueva perspectiva de los acontecimientos de God of War de 2018. Tras su fallecimiento, Faye despierta en un misterioso reino donde las almas permanecen atrapados bajo el control de una antigua dinastía. Pronto descubre que posee una habilidad especial relacionada con una misteriosa máscara, lo que la convierte en una pieza clave dentro de este nuevo conflicto. La aventura explorará el más allá dentro del universo de God of War y buscará profundizar en uno de los personajes más importantes, pero menos conocidos, de toda la saga. Además, Santa Mónica confirmó el regreso de Deborah Ann Woll como la voz de Faye, acompañada por nuevas incorporaciones al elenco. Por ahora, God of War Luffy no tiene fecha de lanzamiento, aunque llegará exclusivamente a PlayStation 5 y ya puede añadirse a la lista de deseos.
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1: 9:04, 9:04, una hora más para el Caribe mexicano, para las personas que escuchan a través de www.locura.fm. Son de esos días a donde literalmente no quisiera levantarme de la cama. Son de esos días donde ojalá y pudiera traer mi cobija, porque ¡ah, barbaridad! Mañana lluviosa para el centro del país. Bienvenidos a Locura FM, lluvioso. Toluca 15 grados en este momento y lloviendo en el centro del país. Querétaro, 20 grados con cielo nublado, máxima 25 y posibilidad de lluvia 80%. O sea que es un hecho que va a llover. ¿A qué hora? Cerca de las 3 de la tarde. En el caso de Toluca, por lo menos donde me encuentro en este instante, está lloviendo, que es el centro. Está llueve. Bienvenidos a esta terapia musical, mi nombre es Dani Fuentes. ¿Cómo están, queridos compañeros del rock and roll? Me quedo con ustedes hasta la 1 de la tarde platicando de un montón de cosas. A las 10:15 tenemos un anuncio oficial, de esos anuncios que nos gustan a todos. De esos anuncios sobre Regaliza. Deja buscar mi fondo de anuncio. Aquí está. Sí, a las 10:15 tenemos un anuncio oficial. Un anuncio parroquial. Pero antes de eso tenemos abierto ya el WhatsApp 722-372-7981. Aunque originalmente este fondo es el de la terapeuta mayor. Pero ya tiene rato que no aparece en este micrófono, porque siempre está al pendiente. 722-372-7981. Pues dejen poner un audio que llegó, ¿no? Pues digo, a lo mejor quiere saludar, a lo mejor simplemente quiere decir, Dani, ¿cómo nos quitamos el frío?
2: Hola, buenos días, saludos, Dani.
1: A ver, esperen, es que no me gusta que se acelere. Ahí está, ahora sí, completito.
2: Hola, buenos días, saludos, Dani, saludos, Loco Brothers. Para ver si me podrías poner la rola de November Rain. Aunque estemos en junio, sería junio Rain.
1: Sí, exactamente. Está lloviendo en el centro del país y van manejando, tengan mucha precaución. 9:06 en Locura FM.

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1: 9:10 a.m. Bienvenidos a Locura FM. Con un par de rolitas para quitarnos el frío.

9 de la mañana con 15 minutos, 9 con 15 minutos. Bienvenidos, gente, a este manicomio mundial, a este manicomio... Híjole, no puedo decir esa palabra ya, sino tengo que mentalizarme para no decirla. Pero vayámonos con el tráfico rápidamente. En este instante, aquí a través del 722-372-7981... 722-372-7981. En el 104.9 en Querétaro tenemos reporte. Pedro Escobedo, hay tráfico ahí por la Plaza de Toros y Galerías Querétaro. Ojo con eso. Tráfico intenso en Pedro Escobedo. En el caso de Toluca, hola, buenos días, Dani. No sirve semáforos en la calle Lerdo, esquina con Quintana Roo. Pero ¿cómo está 5 de febrero en Querétaro? ¿Cómo está Bernardo Quintana? ¿Cómo está la 57? ¿Cómo está Fray Junípero? 722-372-7981, 722-372-7981. Dani, en la 5 de febrero no se puede ni avanzar. Y por lo que estoy viendo aquí en el satélite, Dios, ¿qué está pasando ahí por el cerro de las campanas? Que el tráfico está intenso. Ay, para que tengan precaución. En la ciudad de Los Arcos, aquí lo que me arroja el satélite en Toluca, ahí por la estación del tren Pino Suárez, entre Toyocan y Las Torres, tráfico también. Está lloviendo, hay que tener calma, está lloviendo. Algunas de nuestras calles, seamos sinceros, no están en las mejores condiciones, pero pues tranquilidad, hay que relajarnos. Ya vamos tarde, ¿qué más podemos hacer? Dani Fuá, te mando un fuerte abrazo y saludos a toda la manicura de todas las latitudes de este globo terráqueo. Let's rock, mi querido Showman, te mando un abrazo, hermano, te mando un abrazo. Dani, buenos días, saludos desde la ciudad de Toluca. Sí está lloviendo y no sé si quede la canción de Coffee and TV de Blur para el día de hoy, pero si se puede, te lo agradecería, excelente día. Y hablando de Toluca, más adelante les estaba diciendo qué rayos hacemos para quitarnos el frío. Más adelante en Toluca vamos a regalar cafecito y pancito para el frijolito. Por si andan cerca de Allende 209 en el centro, cuando dé la señal, cáiganle al manicomio. En Allende 209, entre Morelos y Literario, a un lado de las oficinas de la Fiscalía. Es un edificio blanco. Pero más adelante les digo en qué momento, ya que estaban pidiendo al señor Damon Albarn. Esto se llama Coffee and TV. 9 con 17, bienvenidos a esta locura llamada Locura FM. En el 89.3 y el 104.9, Toluca y Querétaro, buena locura por la mañana.

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0: Inch Nails. Qué gran canción, parte de Tron 3. Ah, no, es Tron Legacy, ¿no? Que la película está bastante mala, la verdad.
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0: Y curiosamente está protagonizada por Jared Leto. Jared Leto literalmente es como la maldición para el cine. Apareció como Skeletor en He-Man y a He-Man le está yendo súper mal en taquilla. En su primer fin de semana debutaron con 11 millones de dólares y la película costó 30, ¿no? ¿O 300? Pero sí, Jared Leto para el cine, no, mejor que haga música, la verdad. ¿Cómo está el tráfico? Seguimos aquí, pues esperando la terapia de ayuda. ¿Cómo está la 57? ¿Cómo está Fray Junípero en Querétaro? 722-372-7981.
2: Y buen Dani, buenos días. Saludos de Querétaro Rock. Pues ya que está el clima así medio raro y hoy empezaron bien intensos con la fantasía. ¿Qué te parece una del maestro Dio, Dreamboat in the Dark? Pues estaría chingoncísima, ¿no?

0: Sí, bueno. Saludos. Querétaro, todo bien, apenas está nublando. La mañana amaneció muy chido. Pero saludos, amigo. Un abrazo.
1: Muchas gracias, muchas gracias. Ya le dimos la vuelta. Ya no estamos tan pesados, ya estamos más. Pues digamos, nos pusimos medio electrosos, pero bueno. 722-372-7981. Va. Que apliquemos el café en el home office. Pues a la cita con café. Y hablando de café, en un ratillo, vamos a tener café y pan en Toluca 89.3. Parece frijolito, tratar de aliviar el frío. Así que si anda cerca del centro de Toluca, Allende 209, entre Morelos y Literario, en unos cuantos minutos, ven por tu cafecín. Aparte va a ser frío todo el día, ¿no? Cualquier momento en este martes será bueno para el café. Y más adelante platicamos de la dinámica de este día, que es martes gastronómico, martes gourmet. Pero antes, necesitamos rolas para quitarnos el frío. Imaginar que estamos corriendo por alguna calle de San Francisco. Es Eminem, Close Yourself, a través de este manicomio. Así que hay que movernos. Bienvenidos a este manicomio en Locura FM.

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0: Exactamente, así se llama la canción de Harry Scarham a través de este manicomio.
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0: 9:48. Hola, Dani. Oye, ¿cómo se llamó la canción que terminó 9:35 de una película en la que sale Jared Leto? Me gustó esa rola, nos dice Susi. Se llama, es de Nine Inch Nails. As Alive As You Need To Be. As Alive As You Need To Be. Pero si le pones ahí Nine Inch Nails, Tron, aparece la canción. Es parte de la banda sonora. Y sumando esto de la película, hago una fe de ratas. La canción sale en la película Tron Ares, que está protagonizada por Jared Leto.
2: No, mi Dani, esa que acabas de tocar es de Tron Ares, la tercera entrega. La primera es Tron, la segunda es Tron Legacy, con la banda sonora de Daft Punk, y esta de Ares es con Nine Inch Nails. Pues es que te tienes que meter en el mundo de Tron, allá por el 82, yo la llegué a ver en el cine, era un chirguillo feliz y contento.
0: Pero la chida es la de Daft Punk, ¿no? A donde Daft Punk es parte de la banda sonora. Y para lo que sigue, tiene que sonar esto, porque sí, el señor Matt Bellamy está cumpliendo 48 años. Está cumpliendo 48 años el señor Matt Bellamy. Líder de Muse, líder de las masas, y que de alguna forma fue de esas agrupaciones que brincó la barrera de hacer, pues digamos, indie rock, para comenzar a tocar en festivales de metal, de alguna forma. Nació un día como hoy, de 1978, en Cambridge, Inglaterra. Y es reconocido por su impresionante forma de tocar la guitarra, ¿eh? La verdad, si me puedo poner a enumerar a los guitarristas, los mejores guitarristas, Matt Bellamy lo pongo en un 15, ¿eh? La verdad. Y para festejar su cumpleaños número 48, creo que de los últimos discos conspiranoicos, de los grandes últimos discos conspiranoicos de la historia, es el Resistance, donde esta canción es el primer sencillo, que se llama Uprising. Felices 48 años, Matt Bellamy. Pensé que era más grande. 9:51, 9:51, te reto que me escuches, mi nombre es Dani Fuentes. Bienvenidos a este manicomio de la resistencia. Para Toluca 89.3 y Querétaro 104.9.

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0: señor Liam Gallagher. Que no sé, creo que en las últimas semanas lo he tenido muy presente. Y más porque la semana pasada, en el archivo de locura de Rocky Fútbol, hablamos de Oasis. Esta semana no se pierdan el archivo de locura, sábado a las 2, domingo al mediodía, justo a la mitad del Resurrection Sunday. El año que lo cambió todo, 1989.
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0: Literal, voy a aparecer maestro de historia el próximo fin de semana en el archivo para hablar de sucesos importantes relacionados con la música. Tal vez lo más importante de ese año fue la caída del muro de Berlín en 1989, un 21 de julio, justo cuando cumplo años. Y luego ya también lo relacionado, que todo mundo... Justo dejen contarles, ya que andamos en el tema. Me acuerdo que estábamos viendo ese tema, y tal vez a muchos les pasó. Estábamos viendo ese tema en la secundaria, y nos iban a poner un documental de la caída del muro de Berlín. Y curiosamente, pues se llamaba The Wall, ¿no? Yo, la verdad, desconocía, era un morrito de 15 años, 14, 12, desconocía qué rayos era The Wall de Pink Floyd. Y también mi maestro de historia desconocía qué era The Wall de Pink Floyd. Y resulta que no era documental, era el concierto de The Wall de Pink Floyd. Esto es real, se lo juro. Nada más me acordé. Bienvenidos a esta dinámica musical, a esta terapia musical colectiva. Muchas gracias a todos los locurahermanos, específicamente la pandilla de Querétaro, que ya está mandando fotos de que están encontrando un montón de vehículos, un montón de autos con el sticker. Eso está maravilloso. Ese es el objetivo de la invasión que tenemos en las calles. Buen día, escuchando a la mejor estación del mundo mundial desde las calles del centro de Querétaro. Y no soy el único. Ahí saludos a toda la pandilla que ya tiene su sticker. Y justo también aquí hace rato el buen Charlie nos mandaba esto.
2: Y por cierto, acá adelante llevo un Locura Brother en un Aveo negro.
0: Y también nos manda aquí que lleva su sticker, ese Aveo negro. Ahí saludos. Si eres la persona que estaba... ¿dónde estaba? Bueno, placas con terminación... Ay, no veo. Bueno, aquí comienzan UKV, Aveo. Pues saludos para ti, Locura hermano. Te vamos siguiendo. Pues muchas gracias de verdad a las personas que tienen el sticker. Y si todavía no tienes el sticker, pronto, seguro lo vas a tener, porque la unidad de terapia intensiva anda por todos lados. Ahorita, como está lloviendo en el centro del país, pues dijimos, no nos queremos mojar. Pero tenemos una invasión absoluta. Y queridos compañeros musicales, hoy es martes gastronómico. Martes donde vamos a hablar de comida, y como todavía tenemos a flor de piel, o más bien vamos a tener a flor de piel esta justa deportiva que sucede cada 4 años con respecto al fútbol, la pregunta es la siguiente. Si hubiera una competencia global de gastronomía, si hubiese un torneo gastronómico, ¿qué comidas estarían en la final? ¿Qué platillos estarían peleando el campeonato? ¿Tortas contra tacos? ¿Cochinita pibil contra tacos de sesos? Si hubiera una competencia global de gastronomía, ¿qué comidas pelearían el campeonato? ¿Qué platillos estarían en la final de esta competencia global de comida? 722-372-7981. Y regresando de dos canciones, viene un anuncio importante para este manicomio. Mientras tanto, Charlie XCX, que se decía que venía el Corona Capital, pero nariz. No pasó nada.

0: Snow Patrol con Crazy in Love. Si tienen chance de aplicar el Crazy in Love en este día tan nublado, ¿por qué no? Háganlo, háganlo, háganlo. Queridos amigos de Locura FM en el 89.3, queridos amigos de Querétaro 104.9 en Querétaro, Querétaro, esta información es importante para ustedes, porque sí, se acerca la justa deportiva más importante del fútbol. Y con ello, pues obviamente en Locura FM tendremos un montón de actividades. Un montón de actividades. Y parte de ellas, sí, parte de ellas, son unos regalos.
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0: Pues sí, amigos. En esta terapia musical colectiva y en todas las terapias de este manicomio, tendremos sobres del álbum. Vamos a regalar sobres y uno que otro álbum de Panini. Esto con respecto a la justa futbolística más importante del deporte, a final de cuentas, ¿no? Y el 20 de junio, sí, 20 de junio, trataremos de llenar muchos álbums, porque queremos que cada uno de los manicomios allá en Querétaro, Avenida José Septién, número 28, Colonia Alameda, Toluca, Allende 209, entre Morelos y Literario, Colonia Centro, se vuelvan centros de intercambio. Queremos que ese día haya un montón de locura hermanos cambiando estampas. Y si quieres ganarte la tuya, atento, atento a la programación del 89.3 y atento a la programación del 104.9. Mientras tanto, vamos a bailar. Que se siente la euforia pambolera, ¿no? Porque el pambón de locura, el pambón de locura.

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0: House Down Crows. Bailando con el enemigo. Lo que usualmente hacemos en las juntas sindicales. Ay, no, ojalá no me vayan a regañar. 10 de la mañana con 29 minutos. Bienvenidos a esta terapia musical. 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

0: Arnie. Los Guns N' Roses a través de Locura FM.
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0: 10 de la mañana con 33 minutos, 10 con 33 en esta terapia musical friolenta. Porque sí, las calles están nubladas. Y hace frijolito. Toluca 16 grados Celsius. Querétaro 22 grados Celsius. Pero teóricamente, según el pronóstico, hay un cielo más gris en Querétaro, por lo que estoy viendo en el satélite. Máxima para Querétaro en este momento 25 y máxima para Toluca 17 grados. ¿Qué les digo? Somos como Londres. Y queridos amigos de Toluca, en el 89.3, en Allende 209, entre Morelos e Instituto Literario, estamos regalando café. Si estás escuchando alrededor de el centro y tiene chance de venir por un café, cáele. Si estás cerquita aquí de las instalaciones, cerca de rectoría, cerca de los portales, cáele por tu café y pan. Llegas ahí con el buen David, preguntas por Eric o Armando y tienes tu café. 722-372-7981. Muy buenos días, Dani. Acá en Querétaro se aproxima la lluvia. Precaución, precaución. Así está el cielo en Querétaro, Dani. Pues sí, se ve que ya va a llover, literal. Se ve que va a llover. Vayan por su café. Allende 209, entre Morelos y Literario. Y también, si quieren, pasen a echar chisme, cómo no. Y hace rato platicábamos sobre el pan bol de locura. Habrá un montón de cosas, ¿eh? Un montón de cosas que poco a poco, conforme vaya pasando y acercándose la inauguración de esta justa deportiva futbolera, se irán destapando todas las sorpresas que tenemos. Y parte de esos contenidos se llaman píldoras pamboleras, que van a estar escuchando entre canción y canción. Así que paren oreja, que el pambón de locura ya llegó al manicomio. Y por supuesto, el café ya llegó a Toluca. En Allende 209, entre Morelos y Literario. Allende 209, entre Morelos y Literario. A un lado de las oficinas de la Fiscalía, aquí se encuentra el manicomio de Toluca. Y ahora sí les decía, estas son las píldoras pamboleras, parte de todo lo que viene en el Pan Bowl de locura.

0: de Locura FM. Hay sonidos que son inseparables del fútbol. El silbatazo inicial, el rugido de la tribuna después de un gol y, por supuesto, ese famoso canto que se escucha en estadios de todo el mundo.
1: ¡Ole! ¡Ole! ¡Ole!
0: Lo curioso es que muchos aficionados lo cantan sin saber realmente de dónde viene. Durante años se utilizó en espectáculos de flamenco y corridas de toros para expresar admiración ante una actuación especialmente brillante. Era una forma de decir: eso estuvo espectacular. Con el tiempo, esa expresión saltó al deporte. Cuando un equipo dominaba a su rival y encadenaba varios pases seguidos, los aficionados comenzaban a gritar ¡ole! Con cada toque de balón, celebrando la habilidad de sus jugadores y al mismo tiempo burlándose un poco del adversario. Sin embargo, el famoso canto completo no se popularizó hasta la década de los 80, cuando distintas aficiones comenzaron a convertir ese grito en una melodía colectiva. Lo que nació como una expresión de admiración terminó transformándose en un himno futbolero que cruzó fronteras y se instaló en prácticamente todos los continentes.
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3: Diez de la mañana con 37 minutos, 10:37 a través de este manicomio. Bienvenidos y buena locura por la mañana, buena locura friolenta.

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0: Canción de 1983. Es que sonó de Depeche Mode y vinieron todos a cabina. El primer golpe de fama de Depeche Mode, Everything Counts, a través de Locura FM, en esta frecuencia.
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0: Debería tener un frío que diga Locura FM, Toluca 89.3, Querétaro 104.9. Amigos de Toluca, tenemos café y pancillo. 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Sí que ya son cerca de las 11 de la mañana. Pero. Es buen día, ¿no? Hace frío todo el tiempo. Mucho frío. Así que vengan por el suyo. Y recuerden que tenemos una dinámica. Hoy es martes gastronómica. Ahorita ya en la siguiente hora le damos duro y tupido. Y la pregunta de este día es: si hubiera una competencia global de gastronomía, ¿qué dos comidas pelearían por el campeonato? ¿Cuál sería la final de comidas en ese torneo imaginario? 722-372-7981.
2: Hola, mi Dani. Marcos desde Xonacatlán. Seguro uno de los platillos sería el pozole, sin duda. Saludos, locura, hermanos.
0: Ok, pero pozole, ¿contra quién la final? ¿Contra un pambazo? O aquí estaban diciendo, contra un Little Caesar, la comida típica de Queratana. Pues eso sería buen entre, ¿eh? La pizza contra el pozole. La verdad. Porque aquí se vale de todo, no solo tiene que ser como tradicional mexicano. Se vale absolutamente de todo. ¿Cuál sería esa final en este torneo imaginario que podríamos crear en una de esas? ¿Cuál sería la final? 722-372-7981. Y también los estamos esperando con café en las instalaciones de Toluca, Allende 209, entre Morelos e Instituto Literario. CC Top, café frío y Locura FM. Y el Pambol de este manicomio, que ya está aquí, ya llegó el Pambol.

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0: El segundo lugar del Rock and Roll Metallica. Se siente feo decir segundo lugar, ¿no? 11 de la mañana con 4 minutos, 11 con 4 minutillos. Minutillos, dije.
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0: 11 con 4, queridos amigos de Toluca, todavía tenemos café y pan. En Allende 209, entre Morelos y Literario. ¿Qué pasó, Dani? Buenos días. Aquí reportándome el amigo Mautas. Trabajando, ando. Súbele. Hay lugares. ¿Y el café en Querétaro no alcanzamos? ¿O qué show? Si alcanzas, si vienes a Toluca, en Allende 209, entre Morelos y Literario. Buen día, Dani Fuentes. Aquí presente en la terapia matutina. Saludos y buen martes, Oscar Octavio. Muchas gracias, Oscar. Todos estos mensajes los leo a través de el 722-372-7981. Con la dinámica de este martesín gastronómico, Martes Gourmet. Si hubiera una competencia global de gastronomía, si hubiera un torneo, ¿qué dos comidas pelearían por el campeonato? Y pueden ser desde una ensalada contra una hamburguesa, o puede ser desde enfrijoladas contra pizza. Buenos días, Teniente Dan. La final sería chilaquiles remojados contra pozole. Y remarca el chilaquiles remojados. Seguimos en esta terapia musical. Seguimos siendo anti chilaquiles remojados.
2: Buenos días, Teniente Dan. Yo creo que para el torneo sería un pozole contra unos buenos tacos de suadero. Y saludos a Doña José Mabel, que están vendiendo ahí arriba en el mercado de los sauces. Un abrazo, Dani, nos vemos.
0: Muchas gracias, saludos. Mi estimado Dani, buenos días. Creo que una buena final sería tacos de tripa contra gorditas de chicharrón del Villamelón. ¡Uy! Saludos a todos los locuras, soy José. Estaría bueno eso, unos tacos de tripa. Hola, Dani, buenos días. Te saludo desde Querétaro, la primera vez que escribo. Hace rato que andaba por el mercado de la Cruz, en Gorditas el Güero y Lupita te estaban escuchando. Ah, pues mira, qué elegancia la de Francia. Justo haciendo un scouting allá en Querétaro, las mejores gorditas de migaja, según lo que estuve ahí viendo, están aquí, en el Güero y Lupita del mercado de la Cruz. Pues saludos.
3: Ocayo, yo digo que pozolito contra una hamburguesa. Pero contra una hamburguesa así grandota, así doble carne y un buen de queso. Y queso manchego, amarillo, Oaxaca. Sería una buena final.
0: Ok. Tengo un montón de hambre, amigos. De verdad, creo que esto no es justo estar hablando de comida a esta hora.
4: ¿Qué tal, mi buen Danisaurio? Pues mira, tal vez la semifinal en la comida serían los tacos al pastor contra los tacos de birria. Y la otra semifinal sería un pozole contra tal vez un consomé de pollo. Y ya de ahí, pues, que gane el mejor. Saludos para todos los Locura Brothers desde las hipotéticas playas de Querétaro. 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
0: Muchas gracias. En una de esas, hacemos un torneito de comida, ¿no? Diego. Así en Querétaro, buenos días. Está muy nublado en Querétaro, todavía no llueve en algunas partes, por lo menos en Toluca. Ya llovió en la mañana, ya llovió. Pero, tengan muchísima precaución, ¿eh? El hecho de que vaya a llover no implica que tengan que acelerar. Vayan con precaución. 11 de la mañana con 8 minutos, seguimos regalando café en Toluca. Y ahorita les platico dónde está mi querido Diego, porque sí, la unidad de terapia intensiva en el 104.9. Llueve, relampaguee, se acaba el mundo, sale a las calles. Mientras tanto, Poison. Vengan por café a Toluca, Allende 209 entre Morelos y Literario. Y llenan unas de esas y traen tiempo, echamos chisme al aire, entran a cabina a platicar.

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1: Once de la mañana, pidan un deseo, porque son las 11:11.

0: 11 de la mañana con 15 minutos, 11 con 15 minutos en este manicomio llamado
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0: Y queridos amigos del 104.9, información importante para ustedes. El buen Diego se encuentra en las calles con la unidad de terapia intensiva.
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3: ¡Hey, qué trans, amigo! En efecto, ya me salí a las calles de Querétaro, ya arranqué con la unidad de terapia intensiva y ahora arranqué el día de hoy justo en el estacionamiento de la unidad deportiva El Tintero, sobre Avenida de la Literatura, esquina con Plutarco Elías Calles. Voy a estar aquí hasta las 11:30 de la mañana, amigo, porque traigo bastantes regalos sorpresas. Te repito, ubicación, estacionamiento, unidad deportiva El Tintero, sobre Avenida de la Literatura, esquina con Plutarco Elías Calles. Voy a estar acá hasta las 11:30 de la mañana para que le caigas y te descuelgues. Ya es martes, ya cada vez más cerca del viernes. Entonces, para que le caigas y puedas cotorrear conmigo y con toda la bandera de Locura FM. 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
0: Ya lo saben, vayan por su sticker, por supuesto, y cositas sorpresas. Y gente de Toluca, en este momento, en Allende 209, entre Morelos y Literario, tenemos café y pancillo. Café literal que se lo puedan llevar en la mano y también su pancillo para que pasen literalmente de volada. Si es que están escuchando esa transmisión alrededor del centro donde se encuentra Locura FM, Allende 209, entre Morelos y Literario, exactamente enfrente de la estación, hay un carro rojo. No sé qué marca sea ni qué modelo, pero hay un carro rojo. Enfrentito está la puerta abierta para que pasen por su café. 11 de la mañana con 17. Te reto a que me escuches en este manicomio llamado Locura FM.

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0: Los Blink 182 a través de Locura FM. Mi nombre es Dani Fuentes, buena locura por la mañana, buena locura para todos ustedes.
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0: Queridos amigos del rock and roll, bienvenidos a esta terapia musical colectiva que emerge desde algún punto de la República Mexicana para Querétaro 104.9 y Toluca 89.3. Diego se va literalmente en un par de minutos de la unidad deportiva El Quintero, en el estacionamiento que está sobre Avenida Literatura. Y hasta los Locura Kids ya fueron por su regalo.
2: Muchas gracias, Locura. Ya pasé por mis boletos y ya, acá andamos con todo.
0: Pues muchas gracias, muchas gracias. Repito la ubicación de Diego en Querétaro, Unidad Deportiva El Quintero, Avenida Literatura. Ahí se queda un par de minutillos más, un par de minutillos más. Y por supuesto, en Toluca tenemos Café y Pan. Café y Pan, vengan por el suyo. Si no, imagínense cuánto nos vamos a comer si es que no pasa. Aparte está frijolito el día. Un pancito y un café es la solución. Y aquí nos estaban diciendo, Dani, ¿cuál es la dirección? Ahí va otra vez. La dirección del manicomio en Toluca es Allende 209, entre Morelos y Literario. Aquí está el manicomio con café y pan en Toluca. Y el buen Diego por las calles de Querétalo.

0: 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Hay sonidos que son inseparables del fútbol. El silbatazo inicial, el rugido de la tribuna después de un gol y, por supuesto, ese famoso canto que se escucha en estadios de todo el mundo. ¡Ole! ¡Ole! ¡Ole! Lo curioso es que muchos aficionados lo cantan sin saber realmente de dónde viene. Durante años se utilizó en espectáculos de flamenco y corridas de toros para expresar admiración ante una actuación especialmente brillante. Era una forma de decir, eso estuvo espectacular. Con el tiempo, esa expresión saltó al deporte. Cuando un equipo dominaba a su rival y encadenaba varios pases seguidos, los aficionados comenzaban a gritar ¡ole! Con cada toque de balón, celebrando la habilidad de sus jugadores y al mismo tiempo burlándose un poco del adversario. Sin embargo, el famoso canto completo no se popularizó hasta la década de los 80, cuando distintas aficiones comenzaron a convertir ese grito en una melodía colectiva. Lo que nació como una expresión de admiración terminó transformándose en un himno futbolero que cruzó fronteras y se instaló en prácticamente todos los continentes. 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
1: Once de la mañana con 35 minutos, Toluca, todavía tenemos pan y café. Allende 209, entre Morelos e Instituto Literario Querétaro. Ahorita te doy la otra ubicación de Diego en las calles de la ciudad de Los Arcos.

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0: 11 de la mañana con 47 minutos, 11 con 47 a través de este manicomio.
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0: Queridos amigos de Toluca en el 89.3, todavía hay café. Allende 209, entre Morelos y Literario. Gente de Querétaro, mis compañeros, bueno, mi querido Diego, porque anda solito en la camioneta. Está en las calles, ahorita les digo dónde está. Sin embargo, si van al Facebook de Locura FM Rock Locura con K, verán que la imagen de este manicomio ha cambiado. Porque sí, estamos dándole la bienvenida al Pan Bowl de Locura, con un montón de actividades, un montón de cosas que hacer. Ya escucharon las píldoras pamboleras del Pan Bowl de Locura. También ya escucharon hace rato el destape del promo. Más adelante, con el paso de los días, estaremos regalando sobres de este álbum de Panini. Sobrecillos. Para toda la banda que está ahí, pues, juntando y tratando de completar el álbum, en este manicomio les vamos a ayudar, dándole uno que otro sobre a los Locura Hermanos. Y los Locura Kids, ¿no? Que tal vez esa emoción de los Locura Kids siga, continúe por llenar un álbum. Pero, el 20 de junio vamos a estar convocando a toda la pandilla para que venga el manicomio a intercambiar estampillas, que también es la forma más fácil de llenar el álbum. Y queremos que cada una de las unidades de negocio de esta empresa radiofónica se llene de banda intercambiando estampas o stickers de el álbum Panini. Y si tú perteneces a estos clubs de intercambio, etcétera, etcétera, a través de las redes sociales, pues échalos para acá, para el manicomio, ¿no? Digo, puede ser un buen día para una convivencia. Igual compramos ahí un cocón, compramos unas galletitas y nos ponemos a cotorrear todos sanamente intercambiando estampas. Y ahora sí, queridos amigos, paren oreja, que el buen Diego se acaba de mover de punto y se encuentra por las calles de la Ciudad de los Arcos antes de que caiga el chaparrón.
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3: Hey, ¿qué tal, amigo? En efecto, ya me jalé en las calles de Querétaro Rock. Acá Diego Galván saludándolos desde Prolongación Bernardo Quintana, justo a un costado de Tiendas 3B y Pizza Deprisa, muy cerca de Plaza Sendero. Voy a estar aquí hasta las 12:20 de la tarde. ¿Por qué? Porque traigo regalos, amigo. Ya me cansé de decir que traigo regalos, pero es que me encanta regalar cosas. Así que traigo regalos, regalos sorpresas y obviamente también el sticker oficial de Locura FM. Te repito, ubicación, Prolongación Bernardo Quintana, justo a un costado de Tiendas 3B y Pizza Deprisa, muy cerca de Plaza Sendero. Voy a estar aquí hasta las 12:20 de la tarde para que le caigas y te descuelgues, porque con este clima se antoja de verdad un cafecito. Voy a estar aquí hasta las 12:20 de la tarde para que le caigas con Locura FM. 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
0: Se antoja un café y una empiernada, ¿no? Se antoja. En una de esas, Diego les da la empiernada. La unidad de terapia intensiva se encuentra en Prolongación Bernardo Quintana, junto a la 3B. Hay por Plaza Sendero. Esto en Querétaro, porque también recuerda, en Toluca hay una Plaza Sendero en el Valle. Entonces, pues no es la misma, porque aquí no hay una Bernardo Quintana en la capital mexiquense. Pero bueno, lo que sí tenemos es café. En Toluca hay café. Diego les va a dar la empiernada en Querétaro. Tenemos de todo en este manicomio. 11 con 51. Bienvenidos a Locura FM.

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2: 12 de la tarde con 3 minutos, una hora más para el Caribe. Mi nombre es Dani Fuentes, bienvenidos a esta terapia en español. Y justo voy iniciando esta terapia con este mensaje que no sé qué está sucediendo. Pero bueno, hola Dani, por alguna extraña razón empezaron a escucharse en el 106.3 de Villahermosa. Cuenten el chisme, saludos Donovan. Donovan, ¿tú estás en Villahermosa? ¿Hay alguien escuchando esto en Villahermosa en el 106.3? Y según yo no era 106.3, era 103.3, ¿no? ¿Estamos transmitiendo para Villahermosa y no lo sabía? ¿Qué está sucediendo? ¿Qué está sucediendo? Voy a confirmar esa información. Igual solamente fue un error y nos estaban escuchando y dijeron, ah, esto está chido, los vamos a subir. Pero voy a preguntar. Y eso que escucharon de fondo es mi topper, porque estaba desayunando y de repente no me esperaba la noticia. Si alguien está escuchando en el infierno verde de Villahermosa, es que así le dicen. Manifiéstese, 722-372-7981. En una de esas los evangelizamos y ya se quedan con nosotros. Y estamos hablando de comida, queridos compañeros, porque sí, la dinámica de este martes gourmet es la siguiente. Si hubiera una competencia global de gastronomía, ¿qué dos comidas pelearían por el campeonato? Y hay varias opciones, varias opciones.
3: Buenos días, Galeno Fuentes. Yo creo que una semifinal sería un buen caldo de gallina con unas enchiladas verdes. Saludos al respetable. Un buen día para todos.
2: Yo propongo un asado argentino contra un cabrito asado de Monterrey, mi Dani. Uy, cabrito. Saludos y le subiremos al vidrio con una buena bohemia oscura.
4: Hola, hola, mi locura, hermano. Buenos días. Pues yo creo que la final sería la carne tártara, que es típica inglesa, contra el mole oaxaqueño. No sé, podría ser. Que es uno de los platillos más emblemáticos de nuestro país. Y al que dijo que la Little Caesar es el platillo regional de Querétaro, pues no conoce una de las gastronomías más vastas de la República. Y mira que yo no soy queretano, pero tiene muchas delicias, como el mole de choconostle o un rico taco de tantarrias con guacamole. ¡Sale! ¡Saludos, hermanos!
2: Saludos. Obviamente es cotorreo, no se enojen. Mi final gastronómica sería chile en nogada contra mole de olla de res. ¡Uy, un mole de olla en este momento! Estimado Dani, te mandamos un fuerte abrazo, tus amigos de Evento Checos, Angelita y el chef Víctor Vargas. Y justo ellos hace rato me mandaron el menú. ¿Por qué borraron el menú? Apenas iba a leerlo. ¿Por qué lo borraron? Es que ellos se dedican a hacer eventos y creo que se han de haber equivocado, pero me mandaron el menú. No sé si para una boda o algo, pero pues había.
5: Mi hermano Dani, pues yo creo que la final sería un buen pozole rojo. De puerco, obviamente. Con unas... No sé, yo creo que unas enchiladas de mole de pollo con quesito, cebollita y jamón.
2: ¡Ájale! Y pues sí, amigos, estamos transmitiendo por alguna razón a Villahermosa. Pues saludos a toda la gente que está escuchando de forma voluntaria o involuntaria. Este manicomio no sé cuánto pueda durar, pero bienvenidos. ¿Qué hora es en Villahermosa? Allá es una hora más, ¿no? ¿O tienen horario centro? A ver, vamos a ver. Hora Villahermosa. Villahermosa, Tabasco. Miren, son las 12:07. Sí tienen la misma hora que el centro del país. Pensé que tenían una hora más. Pero gente de Villahermosa, bienvenidos al manicomio, no sé. Voy a preguntar, que ya me entró la duda. Pero bienvenidos a todos los recién evangelizados. Por lo pronto, Querétaro y Toluca, de alguna forma, démosle la bienvenida a Villahermosa en esta hora. 12:07. en esta terapia musical. Nosotros somos Locura FM. Bienvenidos al cotorreo y al manicomio.

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1: 12 de la tarde con 14 minutos. Bienvenidos a esta terapia musical en español, transmitiendo para Toluca. Y para Querétaro voluntariamente. Es que ya están llegando más mensajes de Villahermosa, no sé qué está pasando. Pero pues saludos a la gente de Villahermosa que está escuchándonos. Hubo un tiempo donde transmitíamos para Villahermosa, en la otra locura. Mi querido Charlie, que ya está en la cabina de Querétaro, no me dejará mentir. Estuvimos como unos 7 meses, más o menos. Pero saludos. Hola, buenas tardes. Saludos desde la pizzera ciudad de Querétaro. Para mí, una final gastronómica serían tacos al pastor contra tacos de barbacoa hidalguense. Ándale, taco contra taco, ¿eh? Miren, estoy pensando seriamente. Ya sé que otra vez ese insistir con el mismo formato del torneo del Rock and Roll. Pero pues estamos en las fechas. ¿Qué otro podríamos aprovechar para hacer un torneo de comida? Y más en los martes gastronómicos.
2: Dani, feliz martes. Otra vez para variar nublado. Y mira lo que son las cosas. Te escuchan en Villahermosa y tú no has cobrado regalías. Ay, platica con Huguito y con el Chino. A lo mejor ahí, que se pongan la del Puebla. Ustedes trabajando y ni cuenta se habían dado. Saludos.
1: Exactamente. Deja de eso. Hay que pagar por la movilidad de voz. Pero bueno, en lugar de pagar, nos tenemos que pagar. Pero bueno, 12 de la tarde con 15 minutos. 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El Dieguín se encuentra en las calles de la ciudad de Los Arcos.
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1: Mi querido Diego, ¿cómo va el asunto? ¿Ya está lloviendo?
4: Hey, ¿qué onda, amigo? Yo sigo acá en Prolongación Bernardo Quintana sobre Tiendas 3B, justo a un costado de Pizza de Prisa. Pero yo les había dicho que nos íbamos a quedar hasta las 12:20. ¿Pero qué creen? Porque nos vamos a quedar 10 minutos más. O sea, nos vamos 12:30. ¿Por qué? Porque la banda de acá es rápida, amigo. Déjame decirte que ya le cayeron por su sticker, ya le cayeron por boletos y se están acabando. Entonces, 10 minutitos más, 12:30 nos vamos. Te repito, ubicación, Prolongación Bernardo Quintana, justo a un costado de Tiendas 3B y Pizza de Prisa, amigo, así para que le caigan y se lleven esos boletos y por supuesto también el sticker oficial de Locura FM. Y te reto que me escuches.
1: Pues obviamente si estás ahí, la gente rápida porque estás junto a la pizzería de Prisa. Es un buen chiste. Se queda Diego todavía arreglando stickers y un montón de cosas más. 722-372-7981. Si hiciéramos un torneo de comida a nivel global, en toda la esfera, plato para los terraplanistas. ¿Qué comidas llegarían a la final? Dos. Y mientras tanto, pues hay que ponernos a bailar para quitarnos el frío. 12 de la tarde con 17 minutos. 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

0: La historia cuenta que Héroes del Silencio tienen el nombre de héroes por esta canción, llamada Héroe de Leyenda, o por lo menos así lo dice Enrique Bunbury. Bienvenidos a estos martes gastronómicos a través de este manicomio.
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0: Y hablando de martes gastronómicos, hoy tenemos una dinámica que va sobre, en dado caso, que tuviéramos una competencia mundial gastronómica, ¿qué platillos, qué dos platos, qué dos tipos de comida llegarían a la final?
2: Mi Dani, aquí Rocco Power. A sabiendas de que la comida mexicana le iba a ganar a toda la demás, yo pondría en la final la barbacoa contra el menudo o pancita. Así es, y nada mejor que esa discusión los domingos en la mañana. ¡Saludos, banda!
0: Yo pensaba en algún momento de la vida que a todo mundo le gustaba el menudo, pero no. Hay mucha gente que se pierde de ese elixir. De hecho, ¿saben a quién no le gusta el menudo? A Chino Miranda. Chino Miranda no le gusta el menudo. Cuando tengan oportunidad, recuérdenselo. Que no le gusta el menudo, pues. Híjole, Dani, hay tanta delicia en México. Para mí sería un aguachile de mi Mazatlán amado a chiles en nogada. ¡Uf, delicias! ¿Y quieren saber algo? Jamás de los jamases he comido un chile en nogada. Jamás. Porque soy alérgico a la nuez. Lo que podría llegar a la final serían tacos de sal contra tacos de canasta. ¿Qué creías, que solo tú podías hacer malos chistes? Saludos de Jaimes. Hola, locura, hermanos. Yo creo que una buena final sería definitivamente Hispanoamérica. Iniciamos con un ceviche peruano contra mole oaxaqueño. O bien paella mixta contra cochinita pabil. Mira, fíjate que la paella mixta nomás no. No me gusta. La mixta no. Ya pasamos a ver a Diego. Ah, mira qué bien que fueron a ver a Diego, Y se llevaron bolsa caguamera. Ay, para que vayan cachando la unidad de terapia intensiva. Saludos, Dani. Bueno, saludos. Hola, buenas tardes, Dani, manicomio locos y mi buen Dani fandom. Un saludo a todos y podrías poner la rola cuando lleguen las lluvias, por favor. Y un buen duelo serían taxis dorados contra un buen pozole. Tacos dorados, ¿no? Supongo. Porque taxis dorados no sé cuáles sean. Hola, Dani, a mí no me gusta el menudo. No, saludos, Toñito, el cute de 8 cedros. ¿Por qué no te gustan los...? ¿Por qué no te gusta el menudo? No. Aquí va a ser requisito que te guste el menudo, la verdad. En Guadalajara sirve el menudo con carnaza y te preguntan si lo quieres delgado o grueso. El caldo delgado le quitan la grasa. No, un buen caldo menudo es así con un montón de grasa, así que literalmente piensas que te vas a enfermar, pero no. Este es un buen menudo, vean, hasta se me hizo agua la boca. Saludos, señor locutor Tazo Dorado. Regularmente me invitan a ver el soccer nomás por convivir. Y esta es mi alineación pambolera a según la casa donde caiga. Asada, enchilada, chilaquiles. No, pero tienes que decidir ahí, mi querido Vic. Si tuviéramos una final gastronómica en un torneo, ¿cuál sería tu final? Por ejemplo, aquí el Roger dice serían tacos contra hamburguesas. Son de las cenas más frecuentes cuando ando en el Didi por las madrugadas. Que también es lo fácil, ¿no? No puede ser y no necesariamente tiene que ser algo gourmet. No, que también al Charlie no le gusta el menudo. No. Mejor vamos a música. ¿Cómo que no les gusta el menudo? ¿En qué mundo viven? ¿A qué les sabe la comida si no les gusta el menudo? Puros corajes nada más. Incluso a Santiago Motorizado, y eso que es argentino, le gusta el menudo. De eso estoy seguro. 12 de la tarde con 32 minutos. Él mató a un policía motorizado. En Locura FM.

36 minutos, 12 con 36. Pensaba irme a corte, pero creo que nos alcanza para un soundtrack más, diría Chino Miranda.

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0: La Ruby Tate, sí, Camilo VII, a través de esta terapia musical en español.
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0: Queridos compañeros, queridos compadres y comadres, ya me voy. Hoy fue un día muy divertido, muchas cosas que hablar, muchas cosas que platicar. Ya saben, el Pan Bowl de Locura FM ya está aquí. Estamos liberando las primeras actividades, los primeros contenidos como las píldoras pamboleras que se van a ir soltando poco a poco. También tenemos los sobres con estas estampas para que llenes tu álbum de Panini. Pronto les decimos cuándo, cómo y dónde puedes obtener los tuyos, cortesía de este manicomio. Y también el 20 de junio tendremos una reunión en Avenida José Septién, número 28, Colonia Alameda, en Querétaro, para que vayas a intercambiar tus estampas. Y en Toluca, Allende 209, entre Morelos y Literario. Y rápidamente, hablando todavía de la temática, buenas tardes a todos. Un buen inicio para mí sería guacamole, dos tacos de arrachera y un chorizo toluqueño y argentino. Para guacamole, unos otopos. ¿De qué estamos hablando ahora? ¿De qué vamos a comer? Porque hace rato aquí mi querido chef Víctor de Evento Checos me pasó el menú de hoy. Chéquense el menú de hoy y ya con esto me voy. Crema de ostión, ensalada mixta con queso de cabra, chile relleno de jaiba capeado bañado en salsa a guajillo, guarnición de arroz negro con camarones. ¡Ay, qué elegancia la de Francia! Todo menos que el chile relleno esté capeado. No me gusta lo capeado, voy a ser sincero. Pero ya me voy, ya me voy, ya me voy, ya me voy.
2: Hey, Dani, de haber sabido que te gusta el menudo, te hubiéramos llevado el sábado, ya que sábado y domingos, pues también se vende el menudo acá.
3: Él mató a un policía.
2: Ya ni modo, ya para la otra, Dani.
0: Muchas gracias, ya me voy, ya me voy, ya me voy. Se me hizo agua la trompa, ya sí, es que sí está bien bueno este menú. A ver si un día hay evento checos, el chef Víctor nos regala una rosa de su jardín. Ojalá algún día. Me conformo ahí con la ensalada mixta con queso de cabra, digo. Vámonos, queridos compañeros musicales, se quedan con mi querido Charlie Díaz en la terapia musical de la 1 de la tarde en Querétaro. Se quedan con la terapia informativa del licenciado Alfredo Albiter en Capital Noticias. Ya me voy, cuídense y nos escuchamos mañana en un miércoles de clásicos, miércoles locurasáurico. Y seguramente porque va a llover más al ratón, o ya está lloviendo en algunas partes de las ciudades. Bienvenidos, gente de Villahermosa. No sé cuánto tiempo nos va a durar todo esto de que estemos ahí, pero bienvenidos a todos que de alguna forma espero se conecten en el 722-372-7981. Ahora sí, adiós.

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5: Amigos, buenas tardes. Los saluda José Medina, invitándolos a escuchar a través de esta su estación 89.3 Locura FM a mi estimadísimo Don Albiter a la 1:00 p.m. de la tarde.

0: ¿Ya estás preparado para hacer home office el próximo jueves? O digo, o no, o de plano no acudir a trabajar. Bueno, esto si estás en la Ciudad de México, te iba a decir el Distrito Federal, pero tiene mucho que ya no lo es. Principalmente, claro, en el resto del país también será, pero el próximo jueves la sugerencia, el decreto, ya lo estaremos viendo un poquito más adelante, es justamente no trabajar, no ir a oficinas. Estamos hablando de oficinas públicas, de oficinas privadas, de empresas, de todo el mundo, pues. Hacer home office o home school, como tú quieras, pues. Pero ¿ya estás preparado? Quieren la intención, no quieren. La intención es que no se haga una pelotera de tráfico como regularmente se hace en algunas zonas, te insisto, principalmente de la Ciudad de México, que es en donde se va a llevar a cabo el juego inaugural de la justa mundialista entre México y Sudáfrica. Así es que, no sé, ¿es buena noticia o es mala? Porque además, a como somos, pues andaremos ya pensando en aventarnos un puentezazo de aquellos, ¿no? Jueves y el viernes, pues digo, a ver, nos echamos en casa, total, ya el lunes vemos qué onda y ya. No, bueno, en fin, 722-372-7981 es el WhatsApp que tengo a tu disposición, que tú conoces y conoces bien, para que nos escribas o nos mandes un mensaje de audio. Vamos a platícame qué es lo que piensas de este mundial. ¿De verdad vale tanto la pena como para no ir a las oficinas? Digo, pues se trata de México, ¿no? En el primer juego, y pues diría que todos somos majacanos. Así es que vamos a ver cómo se comportan las cosas. La presidenta de México, Claudia Sheinbaum Pardo, informó que hoy se publica en el Diario Oficial de la Federación el decreto del cual te hablo, por el que se establecen diversas medidas administrativas para trabajadores y estudiantes en el marco de la inauguración de la Copa Mundial de la FIFA 2026 en la Ciudad de México. ¿Cuál es el objetivo? Bueno, pues el objetivo es contribuir a la movilidad urbana y a la seguridad vial el jueves 11 de junio.
1: Se suspenden las labores el día 11 de todas las oficinas y públicas y privadas, oficinas. Entonces lo voy a explicar, Luisa María, en qué sentido está este decreto para que se pueda llevar de manera que no haya tráfico, que no haya problemas el día del Mundial, de la inauguración del Mundial, perdón.
0: Ya en los gastos diarios de los hogares y evité la deserción escolar por falta de recursos económicos, el gobierno de Huixquilucan inició la entrega de 15.500 apoyos de los programas becas municipales y monederos electrónicos 2026. ¿Esto para qué? Bueno, para ayudar a aliviar el bolsillo de miles de familias y de paso impulsar el desarrollo de los estudiantes en todo el territorio municipal. Mira, te cuento que en presencia de habitantes de la zona tradicional, así como del vicecoordinador del grupo parlamentario del Partido Acción Nacional en el Senado, Enrique Vargas del Villar, la presidenta municipal Romina Contreras Carrasco destacó que estos programas son posibles gracias a las finanzas sanas, la transparencia en el manejo de los recursos públicos y el trabajo 24/7 que ha permitido incrementar año con año el número de beneficiarios sin endeudar a Huixquilucan.

mexicana, de Soda Stereo, una de las bandas más emblemáticas del rock en español, es un clásico que ha trascendido generaciones. La letra, escrita por el vocalista Gustavo Cerati, puede interpretarse como una exploración de la tensión sexual y el deseo desde una perspectiva voyeurista. El narrador describe una escena íntima, donde él se posiciona como un observador, espía, que disfruta viendo a la otra persona de manera secreta y a distancia, lo que le añade un matiz de inalcanzabilidad y misterio a la relación.

0: Bueno,
1: eso fue hace años, ¿eh? Porque hoy te le quedas viendo a alguien y te andan acusando de acoso. Así es que, bueno, pues ayer se hacían hasta canciones, ¿no? De ver a alguien, enamorarte, demostrar con la mirada que te gustaba. Los tiempos cambian. Mi querido Victorino, ¿cómo estás?
2: Muy bien, Alfredo, muchas gracias.
1: Qué bueno aquí que estás con nosotros.
2: Aquí con el gusto de acompañarte y una disculpa, pues, pedirte disculpas porque la semana pasada no pudimos estar presentes y la anterior tampoco, solo estuvimos por la vía telefónica. Ahora, bueno, pues, ahí padeciendo asuntos de corrupción, fíjate.
1: ¿Cómo crees?
2: ¿Se te hace raro? Fíjate que hace una semana, un familiar muy cercano de tu servidor, tuvo un accidente laboral en los Estados Unidos.
1: Ajá.
2: Donde trabajaba una fábrica, tuvo un accidente, lo trajimos.
1: Ajá.
2: Después de 37 días, murió el 27 de abril.
1: Ajá.
2: Y lo pudimos traer hasta, pues, el
1: 4
2: de junio.
1: Ajá.
2: Pues muy complicado los trámites, los seguros, los permisos de salubridad, de todo.
1: Ajá.
2: Lo peor, allá no hubo queja en los Estados Unidos de que les hubieran pedido dinero o algo así.
1: Ajá.
2: Lo grave, fíjate, estuvo cuando llega mi familiar al aeropuerto a las 5 de la mañana y son las 11, las 12 y no podía salir. Y nos dijeron que para que se aceitara la maquinaria de la burocracia, había que hacer un depósito, fíjate.
1: ¿En serio?
2: Un depósito para que pudiera salir lo más rápido posible. El féretro.
1: Jesús.
2: Entonces,
1: Cristo.
2: ¿No? Estamos ¿en dónde estamos en México, no? El asunto es que sí vamos a presentar, pues, la denuncia correspondiente.
1: Ajá.
2: Porque hasta nos dieron el número de cuenta donde depositáramos y eso, porque era una transferencia.
1: Ah, ok, o sea, me mandas el comprobante de que ya me depositaste,
2: sí,
1: y le doy velocidad a tu trámite, ¿no?
2: Sí. Entonces digo, imagínate, lucran hasta con...
1: Con la muerte.
2: Con la muerte.
1: Literalmente.
2: De un familiar, de cualquier mexicano. Inconcebible. Inconcebible como ese tipo de cosas lleguen hasta ahí. Y pues vamos a mí nunca me ha gustado, como lo he dicho siempre, ese tipo de prácticas.
1: Ajá.
2: Me han valido desde denuncias en las fiscalías, en los tribunales administrativos, en los órganos de control. Pues no lo vamos a combatir. A ver cómo resolvemos este asunto. Pero bueno, dejamos eso para otro momento de reflexión y ver cómo vamos cambiando ese tipo de prácticas, ese tipo de autoridades.
1: Autoridades, ¿no? Claro.
2: Autoridades administrativas, porque, pues, ¿quién más puede estar pidiendo?
1: Mira, por supuesto, nada es justificable, cuando te dicen, oye, ¿quieres que te dé el certificado, la boleta, en fin, más rápido, ponte la del pueblo? Dices, bueno, pues, a lo mejor es, por desgracia, es normal, pero lo que te puede significar además tener un cadáver ahí.
2: Sí.
1: Tanto tiempo.
2: Sí.
1: Después de estar tanto tiempo en Estados Unidos, que bueno, tienen allá un tratamiento, es diferente. Fíjate cuánto trabajo me cuesta decirlo, que es diferente. Pero ya estando acá, puede haber una situación ahí muy delicada, ¿eh?
2: Muy delicado, sí. En fin, pues vamos. Digo, ¿Cuándo entenderemos en este país que eso daña la confianza, genera incertidumbre, molestia, y no hay más? Parece que no hay más, no hay, ajá, de otra. Entonces, yo desde luego me enteré inmediatamente después de que estaba depositando otro familiar y haciendo la transferencia, porque a mí no me lo dijeron. Pero le digo, no, no puede ser. Y así se dieron las cosas.
1: Fíjate que hay historias muy tétricas. Sí. Y hay historias muy tétricas con relación al manejo de cuerpos, de cadáveres. Hay, no sé si sea una versión urbana, un cuento urbano, pero hay mucha gente que cuenta que al momento de que fallece uno de sus familiares, pues con las penas y todo ese rollo, lo que quieres es ya irte a estar con él las últimas horas.
2: Sí.
1: Entonces hay funerarias, sobre todo si son accidentes o muertes violentas, hay funerarias que te dicen, a ver, no te preocupes, yo me encargo de todo, te va a salir el paquete en 20,000 pesos.
2: Sí, así es el paquete.
1: Pero fírmame. Fírmame unas letras y fírmame esto y fírmame el otro. Y la gente en su duelo, en su distracción, se va, ahora le sale, ya con tal de que lo tenga mi muertito ahí, que lo pueda honrar y vámonos, ¿no? Y luego te
2: lo
1: salen.
2: Lo puede haber por última vez.
1: Claro, y luego te salen con que pues ya se vencieron los pagarés y te quito tierra y casa, sí, y lo que sea, ¿no?
2: Ah, eso no lo sabía, pero aquí, bueno, pues se cubrió y bueno, te quiero decir que el cuerpo lo recibimos a las 10:30 p.m, casi 11.
1: O sea, más de 12 horas.
2: Sí, 17, ¿cuántos? 15, 20 horas.
1: 20 horas.
2: 20 horas del aeropuerto. Al municipio de Tonatico.
1: ¡Qué barbaridad!
2: Sí.
1: ¿Cuánto les pidieron, Victorino?
2: 1,500 pesos.
1: ¿Sabes que hasta eso está medido, Victorino? Porque, bueno, tú no lo sabes, porque tú eres muy derecho, pero hasta eso está medido la cantidad. Fíjate, lo que te voy a decir que está muy mal, pero bueno, pues así es. Para que la gente no chille. No es mucho, pero tampoco es poco. Es una cuota.
2: 5 salarios mínimos.
1: Que tú dices, a ver, ya, con tal de que sí. Ya, ahí están los 1,500. Si te piden más, pues es obvio que vas a decir, oye, espérame, o sea, tengo que hacer gastos y bla, y bla, bla, bla. Hasta eso, que, o sea, qué coraje y qué impotencia, ¿no?
2: Sí, y tú ya estás desesperado porque llegue tu familiar, sí, ¿no? Entonces, qué complicaciones.
1: Oye, vamos a escuchar más bien a Ives, que nos manda un audio justamente sobre este tema. ¿Ceci? Vamos a escuchar a Ives. ¿No me escuchas? ¿Cómo crees? ¿Ya? A ver. ¿Estamos escuchando ahí, ves? A ver, es que tenemos ahí un tema. ¿Ya?
0: Pues es que eso es horrible, o sea, hasta en los momentos más dolorosos, sensibles de los mexicanos, o sea, lucrar con eso, o sea, eso ya es completamente reprobable, o sea, ya no tienen ni sentimientos, ni conciencia, ni moral, ética, no sé qué, o sea, no tienen nada de escrúpulos, nada.
1: No tienen, bueno, no tienen padre. Fernando Carvajal también, sobre el tema.
3: Qué triste que sea así, pero así es la verdad. México es el país más corrupto que existe en el mundo.
4: No.
3: Desde que entró Morena, vamos a ser sinceros. Si había corrupción, claro que sí.
4: ¿Cómo resolvemos este asunto?
3: Pero no tan notoria como ahora, ¿verdad? dejamos eso. Porque ahora ya para todo es corrupción. Vean, en la calle simplemente los camiones en Toluca, todos contaminan. ¿Y por qué no les dicen nada, no? Porque a los camiones de carga, según esto verifican, y todos contaminan. No hay un camión de carga, párense un día en Pino Suárez, enfrente de Galerías, sobre Pino Suárez, y vean pasar a todos los camiones que van rumbo a Tenango y todos contaminan horriblemente. ¿Pero qué tal a los conductores normales? Ahí sí, ¿verdad? Ahí sí hay que clavarles el diente porque son más, sacamos más lana. Y a los otros pues, le sacan lana porque, pues bueno, agarran a... Se los agarran de barquito también, pero pues no los obligan a verificar.
1: Es que son de leña, mi querido Fer. Son los no son ni híbridos ni eléctricos, son de leña. También José tiene opinión.
5: Híjole, pollito, pues qué te digo. Qué triste que nuestro país se dé a conocer por este tipo de cosas. Fíjate que yo estuve un rato viviendo en Estados Unidos y la mera verdad sí me arrepiento de haber venido para acá. Sí, a Estados Unidos sí hay cosas malas también, pero no, francamente, aquí en México estamos mal en muchos aspectos. Y pues qué triste que a tu invitado pues esté pasando o pasó por ese tipo de cosas, ¿no? Pero pues bueno, como te vuelvo a repetir, pollito, pues es el México que tenemos, desgraciadamente. Un saludo, pollito. Soy José.
1: Gracias, mi querido José. Híjole, de verdad que, mira, no... Todo lo que conlleva corrupción, Victorino, es lamentable. Pero, te insisto, a estos grados...
2: Sí.
1: El cuerpo de allá viene tratado, así creo que sí le dicen, ¿no?
2: Le dan un tratamiento ya, necrológico, para que puedan acceder, pues, al avión. Viene en una caja, sellado. Caja de luz. Caja mortuoria y aparte, en un paquete de cartón.
1: ¿No?
2: De cartón y tablas en las que me tocó, pues, sacarlo.
1: Y lo mandan con un tiempo calculado en lo que ellos hacen allá para que digan, bueno, pues ok, en lo que llega lo trasladan al no sé, al lugar donde lo van a velar o en fin. Hay un tiempo calculado. Si ese tiempo pasa, empieza la problemática, ¿no?
2: Descomposición del cuerpo, sí.
1: Por ejemplo...
2: Sí, pero bueno, pues saben lo que dicen estos amigos, saben lo que hacen. Yo creo que no es una práctica reciente, desde luego no es una práctica reciente, es una práctica que lleva décadas aquí en México. Se caracteriza por tener una corrupción espantosa, pues desde la llegada de los españoles. Así es, así, hay que decirlo. Hay un libro que dice 500 años de corrupción en México, que se publicó hace 5 años. Y bueno, ahí se explica cómo las medidas que teníamos los mexicanos para calmar a los corruptos eran atroces, ¿no? Pero muy efectivas. Entonces, ahí sí, tendríamos muchos mancos en este país si se siguieran aplicando.
1: Por lo pronto, la simple acción es nefasta. Qué poca realmente. Me da mucho coraje, decepción, tristeza al mismo tiempo. Un fuerte abrazo, Vic. Tan lindo humano, mi querido. También abrazos para... Sí, mi querida Ives. Coincido totalmente contigo. Sí, da todo junto, ¿eh? Y mira que de repente uno dice... Ya a estas alturas de la vida casi nada me sorprende. Pero pues ahí está el casi. ¿No?
2: Pues sí. Así es.
1: Qué barbaridad. Déjame hacer una pausa, mi querido Victorino, y regresamos.
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canción, de música ligera, de Soda Stereo, una de las bandas más emblemáticas del rock en español, es un himno generacional que ha trascendido las fronteras del tiempo y el espacio. Es una poesía que evoca la nostalgia y el desamor, elementos recurrentes en el repertorio del grupo. La frase inicial, "ella durmió al calor de las masas", sugiere una imagen de una mujer que encuentra consuelo o escape en la multitud. La canción parece hablar de un amor pasado, uno que fue ligero y efímero, como la música ligera a la que hace referencia el título.

0: Son las 13 horas con 26 minutos. Bueno, vamos a otra cosa, mi querido Victorino. ¿Te
1: gracias,
0: parece?
1: Gracias,
0: Fernando. Ponte mundialista.
1: Muy bien. Mira, bueno, si, no sé si me permitas, pero ya
0: sí, te estoy... venga.
1: Quiero mandarle un saludo a los mariachis.
0: Ah, ok.
1: A los mariachis de, pues, de este país.
0: Ajá.
1: Y de este... Cuando tú vas, escuchas un mariachi, casi todos tuvieron la escuela de Calimaya.
0: Sí. Pero,
1: y allá en estos días, pues, te, me dijeron, oh, ya, mándanos un saludo. Todos se dirigen a ti como el pollito al víter. Te conocen
0: bien.
1: Muy bien.
0: Hacen
1: mira,
0: bien.
1: Todos te conocían.
0: Ajá.
1: Estuve con ellos en ese evento fúnebre.
0: Ajá.
1: Y me dijeron, no, ya, dígales que nos saluden. Pues mándales un saludo para los
0: sí,
1: del terreno, los de Calimaya y de allá nuestro querido amigo Fer, que es un niño.
0: Ajá.
1: De 15 años.
0: Y ya anda.
1: Pero desde los 11.
0: Ah, mira.
1: 11 años tocando. Y hay muchos así.
0: Ajá.
1: Bueno, pues un saludo para ellos. Y pasamos a lo del mundial.
0: Ajá.
1: Que ahora tenemos, fíjate que tenemos mucha información.
0: Uh-huh.
1: Por ejemplo, antes de hablar del mundial, del presupuesto que está uh-huh. ahí en los estados, ya acabó hace 8 días la declaración de bienes. Ahora hay uh-huh. que estar preparados, porque la declaración de bienes, aun cuando uno no le toma mucha importancia, para la OCDE es uno de los 8 elementos más importantes donde uh-huh. podemos encontrar y buscar la corrupción.
0: Sí.
1: Ese, a mí me tocó, en muchos lados encontramos esa parte uh-huh. porque muchos no pueden esconder por qué tienen tantos depósitos o tantas transferencias, ¿no? Y entonces cuando tú los investigas, como ya un órgano de control tiene acceso a uh-huh. eso, bueno, pues te da lugar a que puedas saber cuántos depósitos tiene, porque le pide sus estados de cuenta.
0: Sí.
1: Y entonces es uno de los elementos muy importantes. Entonces vamos a ver qué nos dicen después las secretarías y los órganos de control distintos. Pero yo espero que ahora pues haya cada vez más
0: uh-huh.
1: haya quienes estén presentando sus declaraciones. El otro asunto, pues, es que tenemos ahí el proyecto de la ley universitaria, un anteproyecto
0: ajá.
1: en donde uh-huh. está la oportunidad de hacer transparente las cosas, sobre todo un asunto que es importantísimo, los recursos propios. ¿A dónde van
0: uh-huh.
1: los pagos que hacen los alumnos por concepto de inscripciones?
0: Okay.
1: Por concepto de exámenes. Entonces, ese es el punto que vamos a pasar. Y pues como recordarás, hace 8 días tuvimos hace 8 días cumplió 2 años la presidenta de la República
0: uh-huh,
1: de
0: sí.
1: haber, de, bueno, obtenido el triunfo
0: uh-huh, uh-huh.
1: en las elecciones, hizo un informe
0: uh-huh, uh-huh.
1: ahí muy, muy extenso, yo digo que una hora era muy extenso, y eso ahí entre algunos asuntos se dejó ver algo de la parte de inversión que se está uh-huh. haciendo y que se refleja pues en 3 estados de la uh-huh. República. ¿Cuáles son estos estados donde va a haber pues justas deportivas? Pues en la Ciudad de México, en el Azteca,
0: uh-huh.
1: En Jalisco y en Nuevo León. Al parecer en Nuevo León no va a jugar la selección, pero uh-huh. sí lo va a hacer el jueves pasado mañana
0: uh-huh.
1: contra Sudáfrica, en 8 días más lo hará contra Corea del Sur en Guadalajara y contra Chequia el 24 en el Azteca otra uh-huh. vez. Fíjate que la Ciudad de México, de tener un presupuesto de 313,385.4 millones con una población de 8,600,000,
0: uh-huh.
1: más o menos, invertirá alrededor de 58,000 millones en okay. inversión pública. Por eso uh-huh. es importante, inversión pública, por uh-huh. eso tú encuentras el viaducto a cualquier hora taponeado para poder uh-huh. ingresar, están los arreglos en el centro, ni se diga,
0: uh-huh.
1: y bueno, es una inversión muy importante que seguramente le va a cambiar el aspecto físico y de uh-huh. movilidad a la Ciudad de México. Uh-huh. 18.5 2.5 pesos de cada 100 van a ir
0: para
1: obra pública.
0: Ah, ok.
1: En el caso de Jalisco, que tiene un presupuesto de 182,692 millones y una población casi parecida a 8,751,000 habitantes todo el estado, habrá un presupuesto per cápita de 20,876 pesos y un gasto en obra pública de 8,751 millones de pesos. 4.8 de cada 100. O sea, no es mucho. No es mucho. En realidad, creo que los estados, ahora el que más le invirtió este año, le está invirtiendo a obra pública, a inversión pública, es la Ciudad de México. Y el tercer estado, Nuevo León, el de la Sultana del Norte, tiene un presupuesto de 156,264 millones, que tiene una población de 5,778,000 habitantes. Es el tercero de los más, de los tres, es el que tiene, digamos, menos población de los tres.
0: Sí, sí, sí.
1: Y va a tener una inversión de 27,042, tiene un presupuesto per cápita de 27,042 pesos.
0: Okay.
1: Y una inversión en obra pública de 8,152 pesos. Que también es la más baja, pero es porcentualmente es mayor que Nuevo León. Entonces, en términos de inversión pública, primero está la Ciudad de México, enseguida Nuevo León, y terminaríamos ahí en esta triada con Jalisco.
0: Okay.
1: Eso es parte de lo que tenemos ahí. ¿De dónde se sale esta información? Bueno, de las gacetas oficiales de gobierno que tiene cada una de las entidades. No es algo que nos estemos sacando de la manga, ni siquiera que esté, ni siquiera que esté manejada por otra instancia, sino que u otra institución. Lo sacamos directo de las gacetas, y la población es la estimación que hace el INEGI y el Consejo Nacional de Población. Y bueno, pues a prepararnos, como decía Carlos Monsiváis, decía, ahora que andamos en el nacionalismo otra vez, dice, el nuevo nacionalismo se despliega bajo una sola condición, es intransferible. No se repetirá a beneficio de la política. Es solo válido en ocasión de victorias en una Copa Mundial. Nación para desvanecerse, y en consecuencia más temible será su negativa a entenderlo. Entonces, si no entendemos el Mundial, estamos condenados a desconocer de todo, según Carlos Monsiváis. Eso escribía el buen Monsi en 1986, hace 40 años, cuando teníamos la otra justa de la
0: mundialista,
1: Copa.
0: La segunda.
1: Sí, la segunda. Entonces, pues, conviene recordarlo, porque lo que no está dentro del desastre, decía él, decía otra palabra, lo anotaba ahí, pues está fuera de la realidad.
0: Claro, y además en un país donde somos más de 120 millones de directores técnicos, pues imagínate.
1: ¿Ah, tantos?
0: Sí, ¿no? Todo el mundo es director técnico.
1: Yo pensé que ibas a decir de población.
0: No, de directores técnicos, hombres, mujeres y todo el mundo le sabemos, tenemos nuestra alineación preferida.
1: Todos le sabemos.
0: Todos.
1: Sí.
0: Mira, puedes no hablar de geografía, pero de fútbol, uy, qué victorino.
1: Y lo malo es que luego solo llegamos a cuartos de final.
0: Pues, dicen a Mamá Vanga, que es una persona que predice ciega, además dice que México va a llegar a la final. Los Simpson también. Pero además dicen que justo cuando estén que se juegan en el Estadio Azteca, se van a dejar ver los extraterrestres.
1: ¿Será? Eso dice. Bueno,
0: ay, fíjate en lo que pierde uno el tiempo. Oye, dice, muy buenas tardes, señor El Pollo y compañero de Proyevic.
1: Te digo que eres famoso.
0: Respetuosamente, respecto al tema que tratan, ¿sabe cuál es el gran problema de la corrupción en cualquier ámbito? Es la ambición desmedida. Es el querer tener buena economía, pero de manera fácil y rápida. ¿Por qué formarte? ¿Por qué esperar? ¿Para qué ir paso a paso? Y luego esa horrible palabra, el que no tranza no avanza. Y lo estamos haciendo un hábito en nuestras vidas. Saludos y bendiciones para la Magdalena. Tienes toda la razón. Y mira, en este en especial me llama muchísimo la atención. Es de Jaime, dice, traía de usuaria a Ana, de 14 años. Sobre el tema, me dice, criticamos, pero a veces somos parte del problema por prestarnos a la corrupción.

0: Somos parte del problema por prestarnos a la corrupción.
1: Sí, Aristóteles decía, claro, somos parte del problema y no lo vemos, y no lo entendemos.
0: Y es que, ¿sabes qué? Que es muy, muy común, por desgracia, mi querido Victorino, esto de decir, criticar, pero a la primera que tienes, lo haces, ¿no? Dices, ay, mira, ese maldito, bueno, no maldito, ese cuate, ¿por qué se estaciona así y no ve cómo? Pero si tú llevas también una urgencia de bajarte a comprar unos cigarros o unos gansitos o algo, también lo haces.
1: Pues yo creo que hay un libro.
0: Ajá.
1: Que habla de los niveles de solvencia moral de Kohlberg. Y ahí decía, bueno, tiene 6 niveles. En el primer nivel es el salvaje que se para en segunda y hasta en tercera fila. Y todavía se baja enojado a ver si o se te atraviesa, ¿no? Algún día voy a traer la tablita para que lo veas, los niveles de integridad o de Kohlberg. Y el segundo es el que dice, bueno, pues me paro en segunda fila. Pero hay otro, pues el tercero, ya más consciente, va y se pone a donde no estorbe. Y así sucesivamente, hasta llegar al individuo que dice, pues mira, estoy a 3 cuadras. Voy caminando, me paro más temprano y procuro respetar las cosas.
0: Sí.
1: No, seguramente si lo que está diciendo esta persona,
0: Ana,
1: pues por supuesto que tiene razón. Existe todo ese tipo de categorías o de niveles de corrupción en el ser humano, sin duda. Y eso, pues, hay que tener. Solo hay que estar consciente de que eso mismo que haces te puede pasar a ti.
0: Sí, claro.
1: ¿No? Y claro, lo puedes padecer y puedes tenerlo ahí mismo. Entonces, pues eso convendría ir estudiando, analizando. Si me permites, lo traigo la próxima semana.
0: Órale. Y ¿no? Sí, para a ver en qué nivel nos encontramos. Mira, parece que yo tengo detector aquí en Allende e Hidalgo. Además, como es mi ruta, pues, para llegar aquí a las instalaciones, invariablemente, Victorino, invariablemente, está una patrulla de la Policía Municipal de esas de género.
1: Ah, sí.
0: Parada. Pero además lo hacen para que de tal forma que te cueste trabajo dar la vuelta, ¿no? Y si no está la patrulla, está una camioneta de 3 toneladas que les da artículos a todos los que andan vendiendo en el centro, en los portales, pues. Y si no está, o también se suma una patrulla del OIC, fíjate nada más, de los que vigilan a los policías, ¿no?
1: Y ahí
0: están, sí, ahí están todo el tiempo. Y evidentemente, adelante de ellos estaciona cualquier cantidad de gente.
1: Ya no estorba.
0: Así la. Aplausos, decía Memo Ríos. Vamos a hacer una pausa.
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0: Oye, dice Juan Carlos Alfa, la diferencia entre México y Argentina es que los argentinos dicen, vamos carajo, sí ganamos el mundial, 20 años no es nada. Y se la creen, y lo hacen. Y en México decimos, si llegamos a la final, pues ya la hicimos, ¿no? Y nos reímos. Pues sí. ¿Sabes qué? Que en el fútbol, en algunos ámbitos, a los jugadores que tienen técnica, que a los chavos, pues, que tienen técnica, pero que son figuritas desde antes, les dicen los mismos visores, él no va a llegar, bueno, no les dicen a ellos, pero cuando los ven dicen, no van a llegar porque es un chavo que no tiene hambre. Y los argentinos es lo que tienen hambre.
1: De triunfo.
0: Claro. Y aquí lo que deseas es ir a un estadio, que te aplaudan, y ya digo, muchos mexicanos, por fortuna, y otros que no. Pero es justamente es la diferencia. Y cómo ya desde los visores se nota, ¿no? Porque dicen, a ver, ese chavo viene de, no sé, hay gente que viene del sur. El Venado Gutiérrez creo que era de, él era de aquí, de la Marquesa. Pero bueno, se venía él, por ejemplo, hasta acá a entrenar. Y en camión y todo ese rollo. Y decíamos, y llegaba puntual y todo, decíamos, bueno, porque tiene hambre. También hay uno de Tejupilco que le dicen el Cocho.
1: Así les decían a todos los sureños, sobre todo de Tlatlaya.
0: Ajá. Y también, y hacía lo mismo. Entonces decían, cuando tienes hambre, pues es obvio que vienes con todo, ¿no? Porque eso es lo único. Y si en el club te dan de comer y todo, pues mucho más.
1: Eso, yo conocí quienes venían a jugar al que estaba en tercera división de San Mateo Atenco. Uh-huh. De allá del pueblo venían mal comidos, desvelados. Y le ponían todo el empeño, ¿no? Acompañé a otros a Zacatepec, ¿te acuerdas?
0: Sí, claro.
1: De ese equipo, de la Tota.
0: Ajá.
1: No,
0: De la Rapus Bumbales.
1: Ajá. Sí, iban con muchas ganas y pues con hambre de llegar. Sí. Y se les atoraba por ahí algún asunto, alguno mejor posicionado o alguien mejor recomendado. Y adiós, también en el fútbol se manejan cosas de...
0: Ya platicaremos.
1: De las recomendaciones,
0: ¿no? Ya platicaremos. Pero mira, regularmente, o sea, sí hay visores que escogen a los chavos que no tienen pedigrí, por llamarlo de alguna manera, perdón por la expresión, porque saben que van a rendir. Y ya saben en qué equipos más o menos encajan. Donde hay garra, donde hay esfuerzo, donde el desgaste es continuo. Porque pues saben que quieren ganar un lugar. Y hay otros que bueno, pues ya vienen con recomendaciones y eso que ya es otra cosa, ¿no?
1: Sí, también ahí
0: hay. Y ahora que es el mundial. Invitarte a que nos hagas el favor de acompañarnos a leer la edición de hoy de Capital Estado de México. La nota principal es Fernando Flores, violento, Morena. El actuar del edil refleja una conducta incompatible con la responsabilidad que implica encabezar un gobierno municipal, lo dice Luz María Hernández, dirigente de Morena. La diputada por Movimiento Ciudadano, Ruth Salinas, afirma que hay que darle más dientes a la Comisión de Derechos Humanos ante casos como el del alcalde Alfarero. Y fíjate lo que son las cosas, lo que es la vida. Hace tiempo... justamente el presidente municipal de Metepec criticó la actuación de derechos humanos. ¿Y ve?
1: Y de un diputado, ¿no?
0: Sí.
1: Blepster, algo así, ¿no?
0: Y hoy, pues es la Comisión de Derechos Humanos la que inicia una queja, una denuncia de oficio. Que tiene todas las facultades para hacerlo, por supuesto.
1: Sí, la verdad es que tiene razón la diputada Ruth Salinas, fíjate, lo que pasa es que las recomendaciones que hace la Comisión de Derechos Humanos, pues son eso, ¿no? No tienen carácter vinculatorio. Entonces, sí, tienen un peso moral, yo digo que eso es lo... Pero habría que darle más oportunidad a estos entes.
0: Totalmente.
1: Lo mismo que a los órganos de control, para que puedan participar en eso, y a las fiscalías, porque la verdad, la vida pública sigue en deterioro.
0: Totalmente de acuerdo contigo. En Reporte Índigo, protección a infancias, parte del juego. Hay unas estadísticas que, híjole, dan terror, ¿eh? Están previendo que se incremente la violencia familiar, la violencia sexual y la violencia en contra de los niños. Y tú dirás, ¿cómo, por qué? Bueno, pues se toman estadísticas de situaciones similares cuando pierde determinado equipo, cuando pierde determinada selección. Entonces, y ya con unos chupes arriba, pues ya te imaginarás cómo se ponen las cosas. En fin, vamos a escuchar a Alfredo González con su reporte vial.
2: Buenas tardes a todos. Muy buen martes. Si van a circular sobre Paseo Toyocan con dirección a las facultades, a la altura de lo que es Laguna del Volcán, por carriles centrales de Paseo Toyocan, están haciendo trabajos de bacheo y ya se empezó a hacer el tráfico muy cargado en la parte de atrás viniendo de la terminal, para que utilicen vías alternas. Tengan calma, manejen con precaución, todavía hay piso mojado, el asfalto anda mojado.
0: Pues hay que tener muchísimo cuidado. También tenemos a James, a mi querido Jaime James, ¿no? Para que vean lo versátil que es. Vamos a escuchar lo que nos dice.
3: Auditorio, muy buena tarde, don Pollo, a todos en cabina, como siempre, un gran abrazo. Aquí las recomendaciones: en Iztapa, en el 99.5, estamos a 21 grados, y nublado en Ciudad de México, en el 830 de AM, estamos a 19 grados, y ya con precipitaciones. Tenemos ahí por el puente de la Corcoria, en Zaragoza, muy congestionado. Constituyentes hacia circuito interior, va lento el avance, y recuerden que el primer cuadro de la ciudad, 20 de noviembre, 5 de mayo, sigue situado por los manifestantes, evitar la zona. También tenemos en Vallejo, hacia dirección hacia La Raza, también se alenta el avance. En Toluquita, en el 89.3, estamos a 17 grados y nublado. Trabajos de limpieza ahí en López Mateo, hacia Colegio Militar, cerca de la maquinita. González Arratia, en los semáforos, hacia la calle Hidalgo, se alenta. Gómez Farías, están reparando las coladeras, están anivelando las coladeras para que, con mucha precaución, y en su cruce con Rayón, se alenta. También tenemos en José María Morelos, lento el avance hacia Isidro Favela. Para Capital Noticias, James, el reportero Onte. Excelente tarde.
0: Oye, te comento, no sé si viste ayer, Victorino, que detuvieron a unos camiones, creo que era por el tema de Ayotzinapa, iban a protestar.
1: Ah, sí.
0: Y encontraron explosivos. Estoy leyendo una información que dice que se detuvieron ya a El Coquillo y El Mamado, que son una célula que está detrás de esos explosivos. En fin. Nos vemos el próximo martes, mi querido Victorino.
1: Con mucho gusto.
0: Sí.
1: Nos vemos el próximo martes. Muchas gracias, Alfredo, siempre.
0: Saludos de nueva cuenta a los mariachis de Tonatico, de Calimaya.
1: Tonatico, de Calimaya, que te digo que si tú estás en esta zona, cualquiera de los mariachis que está, tiene un integrante que se preparó o viene de Calimaya.
0: Vamos.
1: Pero si estás en la zona
0: día
1: conurbada, los traemos, los invitamos.
0: Sí, vamos a invitarlos, y también a Fer, al chavillo, ¿no?
1: Es un niño, sí, es un niño que creo que empezó antes de los 10 años, ¿eh?
0: Gracias, Ceci Palma, en los controles en el 89.3 de la frecuencia modulada. Pepe Huicho en los controles en el 99.5. A Sergio Peñaflor en el 830 de amplitud modulada en la Ciudad de México. Y toda la zona conurbada. Te recuerdo, yo soy Alfredo Alviter Sánchez, el Pollo Alviter. Shalom.
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5: 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God of War está de regreso, pero esta vez la historia tomará un rumbo muy diferente. Durante el más reciente State of Play, Santa Monica Studio presentó oficialmente God of War Luffy, una nueva entrada protagonizada por Faye, la esposa de Kratos y madre de Atreus. El primer avance mostró una nueva perspectiva de los acontecimientos de God of War de 2018. Tras su fallecimiento, Faye despierta en un misterioso reino donde las almas permanecen atrapados bajo el control de una antigua dinastía. Pronto descubre que posee una habilidad especial relacionada con una misteriosa máscara, lo que la convierte en una pieza clave dentro de este nuevo conflicto. La aventura explorará el más allá dentro del universo de God of War y buscará profundizar en uno de los personajes más importantes, pero menos conocidos de toda la saga. Además, Santa Mónica confirmó el regreso de Deborah Ann Woll como la voz de Faye, acompañada por nuevas incorporaciones al elenco. Por ahora, God of War Luffy no tiene fecha de lanzamiento, aunque llegará exclusivamente a PlayStation 5 y ya puede añadirse a la lista de deseos.
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Bienvenidos a la terapia vespertina de Locura FM. Comenzamos como si esto fuera ya un fin de semana, ¿eh? Empezamos con Santana y Say It Again. Y ahora los Black Eyed Peas con I Got a Feeling. ¿Desde dónde nos están escuchando? Transmitiendo desde la cabina de Locura FM en el 89.3 de Toluca. Aquí Jay en los controles y en la producción con un servidor. Julius allá en Playa del Carmen en el 106.3, que dice que allá calorcito normal, lo tradicional. Y saludos también a Gus en el 99.3, con 30 grados y sensación térmica de 37, aunque se esperan lluviecitas. Que ojalá que refresquen un poquito allá en Cancún 99.3. Y en un rato nos conectaremos al 8:30 de la Ciudad de México, pero ¿desde dónde nos estás escuchando? Nuestro WhatsApp es el 722-372-7981, 722-372-7981. Yo soy David El Chino Miranda, y si me quieres seguir, hazlo en @chinomiranda91 en Instagram y en TikTok. ¿Y qué recuerdos con estas canciones, no, mi Jay? Bueno, a ti ya te conocí mucho después, pero eran buenas las fiestas con los Black Eyed Peas y I Got a Feeling hace algunos ayeres. No digamos cuántos, nada más hay que disfrutar de la música y ya. Se queden conmigo hasta las 6 de la tarde noche, una más en el Caribe mexicano. Hay mucha información, el martes de tragadera y lo que se vaya agregando gracias a ustedes, que son los que verdaderamente hacen esta estación de radio lo que es. Yo tengo un presentimiento. ¿Se acuerdan de la versión grupera de esta canción? Tengo un presentimiento. Que esta semana, yo sé que no va empezando, ya es martes, casi viernes, pero todavía puede ser mucho mejor para todos ustedes y para un servidor. Repórtense 722-372-7981. Ahora sí, suelta los Black Eyed Peas, Jay, en Locura FM.

0: a partir de este momento, si se reporta en el 722-372-7981, hagamos como una extensión del lunes terapéutico. Simplemente díganos, este día es grandioso. Aunque no sea tan cierto, que seguramente tocará en algunos casos, ustedes pongan eso. Este día es grandioso, Chino. Y en una de esas también nos cambia un poquito el mood, ¿no? 722-372-7981. 722-372-7981. Es que este martes es grandioso, bandita. Y antes de pasar a la siguiente rola de LMFAO,
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4: Sí, bueno, ¿quién tiene hambre?
0: Es que yo ya me siento de fiesta. Y es martes, casi viernes, bandita. Y cerraremos con un clásico. Y el reporte del buen Jimmy, nuestro reportero ante estrella. Pero primero, Party Rock en Locura FM. Party.

0: De una vez, Jay, suelta al buen Jimmy con la información de las calles de Toluca, Playa, Cancún y quien se vaya agregando, y de eso platicamos en un ratito más. Yo soy David el Chino Miranda, Jay en los controles y en la producción. Jay, suéltalo.
1: Manicomio, muy buena tarde, mi chinito. Bienvenidos a su terapia de martes, ya casi viernes. Aquí las recomendaciones en Cancún en 99.3, estamos a 30 grados, una sensación de 37 y ya con lluvia. Boulevard Colosio, con avenida 16 de abril, congestionado en Puerto Juárez y Talleres, también va muy lento. En Playita del Carmen, en el 106.3, estamos a 31 grados, una sensación de 37 y nublado. Continúan los trabajos de drenaje ahí por avenida de los Olivos. La avenida 30, en la zona de bancos, muy congestionado. En Toluquita, en el 89.3, estamos a 17 grados, nublado y ya chispean algunas partes. Tenemos la calle de Juan Rodríguez hacia Colón, lento el avance. El Instituto Literario también se alenta ahí en su cruce con Rayón debido a operativo contra ambulantaje. Lerdo, lento hacia el centro. Y continuamos aquí con la terapia de tragadera por Locura FM, donde te retamos a que nos escuches.

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0: 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Es George Michael con Faith. Siempre lo he dicho, el ser humano tiene que tener fe siempre. ¿En qué? Eso ya es otra decisión, pero aunque digas que no, justamente ahí estás poniendo esa fe. Son las 2:31, una más en el Caribe mexicano. Esto es Locura FM. Gracias por seguir con nosotros en Playa del Carmen en el 106.3, en Cancún en el 99.3 y obviamente en mi casa en Toluquita la Bella en el 89.3.
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0: ¿Mensajes, MJ? A ver, un montón de mensajes. Entre saludos, cuestiones, preguntas y demás. Por acá nos dice Chino presente. Mi ambulancia, porfa. Bien, siempre. Que no se pierdan esas benditas costumbres. Martes, casi viernes. ¿A poco hicieron una versión grupera de esta canción? No la conozco. ¿Cuál? ¿La de The Black Eyed Peas con I Get a Feeling? Sí. Tengo un sentimiento que esta noche será grandiosa. No, ¿la puedes buscar, por favor, Jay? Perdón, no te había avisado. Va, en otro bloquecito. Este día es grandioso, Chinito. No, de verdad, pero pónganle así. Tengo un sentimiento. I Get a Feeling, o como le quieran, para mi versión grupera, y les va a salir. No me acuerdo qué banda la hizo. Mi Chino, mira lo que me encontré en Facebook sobre que estamos transmitiendo en Villahermosa, Tabasco. Ya les platicaremos al respecto. Queríamos que fuera sorpresa, pero... Y lo está haciendo hasta para mí, ¿no? Pero... Pues si alguien nos está escuchando allá desde la capital tabasqueña, pues también escríbanos. Buena tarde, ¿cuál sería tu recomendación musical para sanar la tensión en la sitiada CDMX? Confiamos en tu buen juicio, porque la presión está al 100. Y sí que lo creo, totalmente. Pero lo que te puedo decir es que simplemente está en cada uno de nosotros sacar esa presión. Si estás en un embotellamiento, tienes dos opciones. Ir enojado o cambiar eso y, no sé, ponerte a reflexionar. Decir, bueno, pues tengo una vista de la ciudad que nunca había admirado, ¿no? Este puente jamás me había puesto a verlo tan de cerca aquí en pleno periférico. Los hechos no los podemos cambiar, pero sí podemos cambiar la historia que nos contamos de esos hechos. Eso sería mi recomendación más que una canción, aunque la que viene a continuación podría ser una gran diversión de estrés para todos los que nos escuchan. Pongan a los Smiths, saludos a todos en el manicomio. Por acá nos mandaban, buenas tardes. Presente en este martes de tragadera, corría el año 2009 cuando me tocó ver a los Black Eyed Peas en el Festival Goliath, allá en la Ciudad de México. Aprovechando la nostalgia, hoy hablaremos de las comidas que venden en los conciertos. Yo empiezo. Las clásicas papas fritas y las infaltables salchichas recocidas que salvan vidas a mitad del evento. Podríamos hablar de eso, fíjate. Teníamos pensado aquí hacer un combo entre tu café favorito y tu pan favorito. No, ¿sabes qué? Lo vamos a guardar, sí lo vamos a guardar, porque el clima se está prestando en casi toda la República de Locura FM, Rod, pero Cori, me encantó. Tenemos que hablar de botanas la próxima semana, ya en plena justa pambolera de este 2026. Y bueno, hablando de justa pambolera, les tengo algunos comentarios sobre lo que va a acontecer en los próximos días aquí en Locura FM. Es más, de una vez, ¿no, Jay? ¿Cómo ves? Sí, de una vez, porque a mí me emociona. Además, que la siguiente canción me gusta mucho. Ya las escucharon desde el principio de esa transmisión en la mañana con Dani Fuentes y con Huguito Pérez, pero pues de una vez que suene una píldora pambolera en Locura FM.
1: 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Es una cifra tan ligada al fútbol que rara vez nos detenemos a pensar en ella. Pero si el básquet tiene 4 periodos, el béisbol 9 entradas y el tenis no tiene un reloj fijo, entonces surge una pregunta interesante. ¿Por qué un partido de fútbol dura exactamente 90 minutos? Lo curioso es que en los primeros años de este deporte no existía una duración universal. Algunos encuentros eran más cortos y otros podían extenderse durante horas dependiendo de los acuerdos entre los equipos. Todo comenzó a cambiar en el siglo XIX cuando el fútbol empezó a organizarse bajo reglas comunes en Inglaterra. Se cuenta que en uno de los partidos más importantes de la época, disputado entre Londres y Sheffield, los organizadores acordaron jugar dos tiempos de 45 minutos. La fórmula funcionó tan bien que poco a poco fue adoptándose en más competiciones. La idea era encontrar un equilibrio perfecto, suficiente tiempo para desarrollar estrategias sin que el desgaste físico hiciera imposible mantener el ritmo del partido. Aunque ahora existe el descanso, el tiempo agregado, las prórrogas o incluso las tandas de penales, la base sigue siendo exactamente la misma que hace un siglo.
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Ellos son Nothing But Thieves y pues ya llevan más de 15 años haciendo música, pero debo admitir que en el último año se han convertido junto con Owl Nation, creo que ya comparten el primer lugar de mis bandas favoritas. Amo The Killers y ustedes lo saben, pero me han atrapado con su sonido y bueno, pues tenemos nombres como James Price, como Phil Blake, como Dominic Craig, como Joe Langley Brown, pero esa voz característica de Connor Mason hace que, a mí no me gusta esa comparación, pero en el Reino Unido la hacen mucho, diciendo que se parece mucho al estilo de Muse. No sé si por la voz de Matt Bellamy, no sé si por el estilo de musical más bien, pero los comparan mucho. Amo a Muse, pero prefiero a los Nothing But Thieves. Por poquito, ya después platicaremos al respecto de por qué se llaman así. Y antes de que sueltes a Remy Zero, que es una canción justamente, gracias Jay, para pedir auxilio, para pedir ayuda, para pedir que alguien nos salve del tráfico infernal que en muchas ciudades de la República de Locura FM Rock se está viviendo. Por acá nos decían, ¿sabes qué hago en los embotellamientos, chino? Obviamente los voy escuchando, saco mi batería imaginaria o guitarra imaginaria y a darle. O bailo también. Ya para qué me enojo, nada soluciono, así que en lugar de cortisol, mejor saquemos endorfinas o oxitocina. Tranquilo, cura brothers, que impere el buen ánimo, eso, perfectísimo. Y por acá nos decían, una rolita para el tráfico también podría ser Staying Alive de los Happy Mondays. Yo sí tengo que ir mañana a la ciudad, o sea, a la Ciudad de México, pues, y estoy más que negada, pero ni modo. Yo también, pero en la tarde-noche, y rogando que no me hagan ir a la oficina el jueves. Te mando un abrazote. Y ahora sí, esto es de Remy Zero, Save Me en Locura FM.

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0: Q-Lazarus con Goodbye Horses aquí en Locura FM. Comenzando la segunda hora de esta terapia vespertina aquí en las diferentes frecuencias del 106.3, que puede ser para Villahermosa o para Playa del Carmen, para el 99.3 en Cancún, para el 89.3 de Toluca y para el 830 de la Ciudad de México. Pero la dinámica del martes de tragadera la planteamos después de esto.
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0: Son los Smiths con Girlfriend in a Coma. Soy David el Chino Miranda y te reto a que te quedes conmigo hasta las 6.

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1: Son las 3:05, una vez más en el Caribe mexicano. Una vez más en el Caribe mexicano, ¿no? Una más en el Caribe mexicano. Son las 3:06. Las 6:06 deben estar en España o en algún lugar. No, esas son más bolas, ¿verdad, MJ? Vean. Me perdí en el espacio-tiempo el pasado febrero diciendo que era octubre y hoy en las horas del Caribe mexicano. ¿Qué está pasando, doctor? ¿Qué está pasando, mi querido Jay? Gracias allá a Julius y a Gus, respectivamente, en Playa del Carmen y Cancún. Gracias al buen Fercho, que debe estar en Ciudad de México en el 8:30. Desafortunadamente ya no estaremos en Querétaro por ahora. Hasta las próximas vacaciones de mi querido buen Rodri en el 104.9. Y también estamos transmitiendo sorpresivamente en Villahermosa en el 106.3. ¿Quién nos está escuchando por allá? Repito, ¿quién nos está escuchando por allá? Por cierto, yo soy David el Chino Miranda y si me quieren seguir, ando perdido también en las redes sociales en @chinomiranda91 en Instagram y en TikTok me encuentran como chinomiranda991. Y es martes de tragadera y todavía hay muchas lluvias en gran parte de nuestro país, aquí en el centro nubladón, aunque ya no tan lluvioso. Pero hagamos una dinámica juntando dos grandes éxitos de esta sección en diferentes momentos. ¿Se acuerdan que dijimos alguna vez cuál es el rey del pan dulce? ¿Ok? ¿Se acuerdan de eso? ¿Se acuerdan de cuando hicimos cómo pedirías tu café? ¿Cómo pedirías tu café? Pues combinémoslas en un día todavía nublado, en una tarde como la que estamos viviendo en gran parte de la República de Locura FM. Arma tu combo de pan dulce y tu tipo de café. Sí, tal cual. Tu pan dulce y tu combo de café. ¿Cuál recomendarías? ¿Cuál pedirías en esta cafetería llamada Locura FM? Porque es martes de tragadera. Ayer estuvimos muy reflexivos, muy autoanalíticos. Hoy, hedonismo puro, pan y café, bandita. Esto no le va a gustar a Yados. Bueno, que ya no tiene mucha repercusión allá en las redes sociales, afortunadamente, y sus estafas en la península ibérica y en gran parte de Latinoamérica también. Pero saben los que lo ubican a qué me refiero. Haz un combo. Pan dulce con tu café favorito. Repito, pan dulce con tu café favorito. ¿Cuál pedirías? 722-372-7981. 722-372-7981. Veremos cuál se repite más, cuál es el que nadie va a mencionar, cuál es un pan dulce o un café sobrevaloradísimo, cuál es el más odiado. Ustedes escríbanos lo que quieran. 722-372-7981. 722-372-7981. Va de nuevo para los que se acaban de incorporar a esta terapia y no se saben bien el WhatsApp. 722-372-7981. Porque este tipo de combinaciones, si te comes el pan sin café o el café sin pan, no, pues no se puede. Te hace daño, evidentemente. Mientras ustedes nos responden, nosotros nos vamos con un par de canciones. Entre Alanis Morissette y The Goo Goo Dolls. Give a little bit. Aquí en Locura FM.

0: Alanis Morissette con Crazy aquí en Locura FM. Que la neta no sé qué café pediría Alanis Morissette, pero sí sé que ella tiene una conexión con el café. ¿Por qué? Porque en 2014, 2015, si la memoria no me falla, ella compuso y también interpretó una canción que está inspirada en productoras de café de Costa Rica para un documental que se llama A Small Section of the World. Ahí si tienen la oportunidad de checarlo en algún lugar de internet, estaría genial. Sí, así se llama, A Small Section of the World. De hecho, si no mal recuerdo, durante la grabación y la producción de la propia canción, eso sí no me acuerdo del nombre, no me acuerdo si lleva el mismo nombre del documental, pero lo que sí es que utilizaron granos de café para algunos efectos dentro del diseño de audio de esa rolita de Alanis Morissette. En algún momento la deberíamos buscar, mi querido Jay. Pero tú, ¿qué pan dulce y qué café pedirías en esta cafetería llamada Locura FM en el martes de tragadera? Y mientras llegamos al próximo bloque y leemos sus mensajes, esto es Delaney, se llama Still My Sunshine. Soy David el Chino Miranda y te reto que te quedes conmigo las próximas 3 horas casi aquí en Locura FM.
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0: de Locura FM. Seguramente lo has visto cientos de veces. Los futbolistas salen del túnel rumbo a la cancha y junto a ellos aparecen niños tomados de la mano. Es una imagen tan común que pareciera haber existido desde siempre. Sin embargo, esta tradición tiene una historia mucho más reciente de lo que quizás imaginas. Durante décadas, los jugadores simplemente entraban al campo acompañados por árbitros o por sus propios compañeros. Fue hasta la década de los 90 cuando organismos como la FIFA y la UEFA comenzaron a impulsar programas enfocados en la infancia, el juego limpio y los valores deportivos. La idea era sencilla: utilizar la enorme visibilidad del fútbol para enviar un mensaje positivo a millones de personas alrededor del mundo. Con el paso de los años, aquella iniciativa se convirtió en una tradición adoptada por ligas, selecciones y torneos internacionales. Porque antes de ser profesionales, campeones o figuras mundiales, todos los futbolistas fueron alguna vez esos niños que soñaban con estar ahí.
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0: Wrong con Everything But The Girl, o más bien Everything But The Girl con Wrong. Aquí en Locura FM y antes Shaggy con Oh Carolina. Y si alguien te pregunta qué estación de radio escuchas, tú responde:
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0: Va de nuevo, si alguien te pregunta qué estación de radio escuchas, tú respondes:
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0: Y te comunicas al 722-372-7981. 722-372-7981 y hablemos de comida. Un montón de mensajes por leer, pero a ver, arma tu combo de café con pan dulce. ¿Cuál pedirías en esta bendita cafetería con panadería que es Locura FM, nuestra imaginación? ¿Cómo me encantaría que si tuviéramos algo así aquí, no oye? Una mesita de pan dulce, un cafecito. Bueno, yo ya tengo mi cafecito, pero... pero es soluble. No es tan bueno. Por aquí nos decían, a ver. Hola, mi combo sería una buena concha y un cappuccino. Ok. Acuérdense de las menciones, ¿eh? Sin duda, un café de olla y una dona de azúcar de masijo. Uy, ese combo me gustó más, ¿eh? La neta, debo reconocerlo. Pan piedra, muchos te odian, pero yo no. ¿Cuál es el pan piedra? A ver, de ese no me acuerdo y a lo mejor sí lo he visto. Voy a checarlo de aquí del monitor, por favor, mi Jay. Ok, sí, es buenísimo. Es buenísimo y claro, con un café negro, negro como la noche y como mis sentimientos a veces. Justo así. Esa es una gran, gran combinación. Ya no me acordaba del pan piedra. Chinito, a mí me gusta... A ver, antes de seguir leyendo, vino a mi mente un debate. ¿El pan piedra sí lo podemos considerar pan o es más como galleta? Digo, es una diferencia muy burda, pero sí es como los puerquitos, ¿no? Ya son galleta. Pero bueno, ese es otro asunto. Chino, a mí me gustaría una dona de chocolate y café cappuccino. El cappuccino es muy mencionado, el día de hoy. Por acá nos dicen buenas tardes. Café de olla y una dona. No voy a leer el resto, Edgar. ¿Tú crees que tengo 5 años? Tengo el detector del Bures desde el 2014. Chino, órale, un pan piedra nuevamente. Mira, el primer comentario decía todos te odian, pero yo te amo y al parecer no. O un pan de higo con café, con leche, cocoa y un toquecito de canela. Sabe bien deli. No, este comentario ya me recordó el fondo que usábamos antes. El fondo rosa, ponlo por favor, el de... Le bien, ¿no? Ándale. Así como lo están describiendo, creo que va más este fondito, ¿no, Jay? Pan de higo con café con leche, cocoa y un toquecito de canela. Bien, dile. Mientras abrazas tu taza con las dos manos, le das un sorbo, volteas a la cámara y dices: el café te inicia el día. ¡Pum! Ideas para comerciales aquí en Locura FM. A ver, el siguiente, ¿no, Jay? ¿Todavía nos da chance? Uno más. Por aquí nos mandaban un mensaje de voz. Suéltalo, hermano.
2: Saludos, apreciado Chino y queridos Locura hermanos. Yo soy un hombre de gustos simples, así que yo me voy con un cafecito de olla y un pan de nata de esos redonditos que venden en las ferias. Esa es mi combinación perfecta de café y pan.
0: Qué rico.
2: Saludos y buena tarde a todos.
0: Tienes razón, como que algo pasa con el pan de feria. No sé si sea la composición de la masa, que puede estar... ya lo voy a decir tal cual. Estamos en confianza. Puedo estar trague y trague todo el día y no me siento pesado por alguna extraña razón. Y luego después la barriga, ¿no? Y yo me pregunto por qué peso lo que peso. Son las 3:38, una más en el Caribe mexicano. ¿Y con qué cerramos este bloquecito, Jay? Perfecto, es Ed Sheeran con Shape of You. En Locura FM.

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Foster, The People Can Pump Up Kicks en Locura FM. El siguiente bloque será también de mensajes. Ténganme paciencia, pero por cuestiones de tiempo, hoy un aviso oportuno. Jay, un aviso oportuno. Jay. ¿Ah, no tenías el efecto? Perdóname. Lo recuperamos en otra ocasión. ¿Te parece? Bandita, dos avisos. A partir de mañana, al menos en la terapia vespertina, comenzará la regaladera de sobres Panini para algunos afortunados, pero el próximo viernes tendré álbum y sobres. Sobres para todos. Sobre todos ahí en la unidad de terapia intensiva, porque tendremos, ese es el segundo aviso que quiero dar. El próximo viernes, desde tempranito, Dani Fuentes estará en cabina móvil. Si todo sale como lo planeamos y el creador lo quiere, estará en cabina móvil desde las 9 de la mañana y hasta la 1 de la tarde, que es cuando termina su turno. Y también cabina móvil en la ciudad de Toluca, entre un servidor y... No nos vamos a juntar, ¿verdad, con Dani? No. Desde las 2 de la tarde y hasta las 6 andaré en las calles de la ciudad de Toluca llevándoles amor regalos y también la ultra nueva bolsa caguamera 2026, que esta tiene hasta divisiones para las caguamas. O sea, si les gustaron las primeras bolsas caguameras que también eran de mandado, nada más que nuestros vicios nos hicieron renombrarlas como bolsas caguameras, pues ahora están reforzadas con divisiones y probadísimas que le caben hasta 6. Sí, les van a encantar, es una verdadera chulada. Así que esto el próximo viernes. Cabinas móviles con Dani Fuentes y un servidor en la ciudad de Toluca, así que estén muy atentos en los diferentes puntos para que nos ubiquen y vayan por sus regalos. ¿Va que va? Y es más, díganos en dónde les gustaría que estuviéramos o en algún punto específico para todos ustedes. ¿Va que va? Y dicho lo anterior, vámonos con música que el tiempo apremia. Gracias, Jay. Sí nos dio tiempo de los avisos. Esto es The Level 42 y se llama Something About You. Por cierto, mañana es miércoles de clásicos, ¿eh? No se lo vayan a perder en ningún momento del día. Gracias Toluca, Cancún, Ciudad de México, Playa del Carmen y hasta Villahermosa. Todos conectados con Locura FM.

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0: Precious de Depeche Mode aquí en Locura FM. Para abrir la tercera hora de música. Y mil gracias a Playa del Carmen 106.3, a Cancún en el 99.3, el 830 de la Ciudad de México y Toluca en el 89.3. Ya se reportaron al 722-372-7981. De hecho, hasta me han preguntado, y estos no los leeré al aire, sino tienen respuesta directa, sobre las dinámicas que tendremos en Palm Mall de Locura. Y por otro lado, también nos preguntan hasta cómo anunciarse aquí. Ustedes simplemente escríbanos y nosotros los canalizamos a un asesor de ventas de nuestro equipo de Locura FM, en donde seguro les darán un gran precio para anunciarse en la estación que hace ruido en su ciudad. Tenía que ser el comercial, mi Jay, tenía que ser el comercial, de ahí sale todo esto. Pues vámonos con las respuestas a la pregunta, ¿no? Es martes de tragadera aquí en Locura FM. Arma tu combo de pan dulce y qué tipo de café. Café y pan dulce, como tú los quieras. Desde Comunforme dicen, sería una oreja con chocolate y un cappuccino vainilla en mi super vaso de Locura FM. ¡Oh! Ya tienes de los vasos. La neta, esos vasos de Locura FM quedaron bien rifados. Esto en la ciudad de Toluca. ¿Y cómo han hecho? Los regalamos desde hace como dos semanas que empezamos. ¿Y cómo han hecho paro para estos días lluviosos, en donde siempre es necesario un cafecito? Chino, mi dúo perfecto sería un panqué de limón y un rocachino de moca blanco, de cafenio. Lástima que aún no hay en Toluca. No, con razón, no tengo ni la menor idea de que es un rocachino de moca blanco de cafenio. O sea, la marca sí lo ubico en el norte. Los he probado más en Guadalajara, si no mal recuerdo, y en Sonora. Los ubico de ahí, pues. Pero la pregunta del millón es, ¿cuándo vendrán a Toluca? ¿En el Caribe hay cafenio? Según yo, sí, ¿no? También, si no mal recuerdo, los he visto en Cancún y en playa. Saludos a los Locura Hermanos, bonita tarde para todos. Oye, sí, ¿por qué cafenio nos desprecia aquí en Toluca? ¿Y por qué HIV también nos desprecia? Sacando todos mis traumas. Por acá nos decían las vecinas. Chino, para mí sería un lechero con una bomba de nata de la parroquia de la parroquia en Veracruz. ¡Ay, qué elegancia la de Francia! Buena tarde a los Locura Hermanos. Aquí andamos en casita escuchando los de la web. Y el café se acompaña con una buena conchita de chocolate. Esta es la forma de pedir acá de este mensaje. Joven chino, por favor, ¿me puedes dar un café latte de vainilla y una concha de chocolate? Por favor, esa combinación sería como un apapacho para el alma. Otra vez el fondo, mi Jay. Por favor. Combinaciones que llenan el alma. Déjalo, Jay, el fondito. Chino prensado francés. Tostado cubano, extra grande y un muffin de vainilla con arándanos. ¡Ay! ¡Qué elegancia la de Cuba! Y yo así nada, un bolillo y un café negro con azúcar y ya. Para endulzarlo. Chinito, yo pediría un café de olla con un pan ladrillo. Saludos, soy José. Chino, sí sería un gran éxito eso. Locura Café FM, te reto a que me pruebes. Un café de olla y una oreja, saludos. Pues ya, el emprendimiento que necesitábamos y que no lo sabíamos, la neta.
1: ¡Chino! Buenas tardes, Chinito. Muy buenas tardes. Nada puede igualar un café de olla con piloncillo y unos churritos escarchados, nada más, con azuquitar y canela. Nada más.
0: Y más allá del Caribe, ¿no? Que sufren de, bueno, las veces que hemos hablado de pan dulce y eso, no, aquí no hay, no está bueno. Esto es un ejercicio hipotético, así que ustedes imaginen lo que quieran. Uy, Dios mío, esto ya. Un strudel con helado de vainilla y un cafecito bien calientito, Chino. Saludos. Hola, Chino. Léelo con voz muy grave de macho alfa. A ver. Sería un bizcocho como tú, baby, y el café de tus ojos. ¿Esto es para mí o nada más quieren que lo dijera? Porque si no, no me gustaría esa voz para escucharlo para mí. Chino, yo pediría un cuernito relleno de cajeta y leche con chocolate. Porque Locura Kids. Chino, un café americano de grano sin azúcar y un cheesecake. No, pues si tienen gustos buenos ustedes, maldita. La neta, ¿saben qué? Vámonos con Muse y ahorita seguimos platicando al respecto. Y después algo de Sam Fender. En Locura FM.

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0: Es Dave Grohl, que en el pasado Rock and Roll perdió contra Dave Grohl y fue eliminado por Dave Grohl. Y Dave Grohl estuvo un montón de tiempo en la lona tratando de recuperarse. Pero acaban de escuchar a los Foo Fighters con The Sky is a Neighborhood, justo aquí en Locura FM.
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0: Y antes de irnos a música, de una vez, terminemos con mensajes, mi Jay. Ya viene la terapia cervantina. Muy buenas tardes, Chino. Mi mejor manera de tomar un cafecito es negro con una tortita de frijoles con sus rajitas. ¡Ah, oh, qué delicia! Y tienes toda la razón, eso. Acabas de dar uno de los desayunos de mi abuela. Totalmente. Gracias, mi Alex. Además, un poco de nostalgia en esta terapia, ¿eh? Chino, yo un americano bien cargado con un pastelito. Así lo conozco aquí en Cancún o en la península. Al final... Y al final un tabaco. Eso yo no lo puedo promover, mi hermano, pero... ¿Cómo decía el viejo dicho? El de después de un taco, un buen tabaco. ¿Alguien lo aplicó? ¿Sí se acuerdan de eso? Digo que no. Y eso que yo ni fumo. Por acá nos dicen, gracias, nosotros también tenemos la duda de por qué nos desprecian Cafenio y HEB. Si ese es un movimiento chino, cuento con nosotros. Tenemos un año en Toluca. Nos venimos de Ensenada y cómo extrañamos eso. Es que no entiendo, Cafenio. De HEB a lo mejor, ok. Va, va, va. Pero, Cafenio, estamos en la ciudad... Sí, bueno, es la ciudad capital más alta, ¿no? Normalmente el clima es frío, es templado. Y por otro lado, es una de las ciudades en donde más llueve de todo el país. Siempre está lloviendo, llueve de mayo a noviembre. ¿Qué estás esperando? Aquí está Toluca, caray. Buenas tardes, un café de olla y mis galletas de animalito de rechupete. Las galletas de animalito son de... No es pan como tal, son galletas, evidentemente. Pero son muy infravaloradas y qué ricas son, la neta. Y baratas. Así te... Órale, voy por mi kilo. Así como en diciembre, para la piñata. Chino, discúlpenme, pero el café de la parroquia en Veracruz ya no está bueno. Bueno, es que yo tengo años que no voy y el radio escucha o la radio escucha que mandó el mensaje. No sé desde cuándo no hay. Mejor un café y pan de nata en la Marquesa. Por acá nos decían... Bueno, Chinito, complácenos con algo de los Deftones y el mejor combo, churros de chocolate de la Nueva Ostotitlán y un cafecito americano. Sí, ¿no? Es que tienes que el equilibrio amargo y dulce. Eso me gusta. Chino presente en la terapia musical después de muchos días sin hacerme presente, pero parece que ya salimos de la tristeza. ¡Bien! Bienvenida, Miri. Chino, aquí en Cancún se acostumbra café de olla, puede ser con leche y unos globitos o bizcochos. Eso es el globito. Lo hago en mi mente, ¿verdad? Dios mío. Maldito internet. ¿Qué me has hecho? Son una especie de galletitas. Van dentro del café. Saludos. Y por último nos decían... Saludos a todos. Yo les mando un fuerte... Y comentarles que cuando fue el Mundial del 86... Era un gran momento. Ahora no existen palabras... Posibles palabras para describir este gran fracaso con todo lo que pasa en nuestro bello país... Y la selección mexicana es un total fracaso, siempre los mismos. Pues no sé mucho qué tendrá que ver con el café, pero estoy de acuerdo. O sea, ¿sabes qué? No viene a cuento ese comentario, pero tienes toda la boca llena de razón, la neta. Pero igual yo lo voy a disfrutar. Chinito, linda tarde, gracias. Y por acá, buenas tardes, Chino, un café de cafetera, moca italiana y un paisito hecho en casa de manzanas verdes. O sea... De manzanas verdes hecho en casa, ¿no? Mejor, porque si no se entiende medio raro eso. Bandita, y antes de seguir, pues yo creo que mañana haremos eso, ¿no? La quiniela de quién será campeón en esta justa pambolera del 2026. Dejaremos a un lado el miércoles de nostalgia para hacerlo un miércoles con visión a futuro. Al menos de aquí a mes y medio. No, ya veremos, ya veremos. Esto mañana. Guarden ese mensaje que podrían estar mandando. 722-372-7981. ¿Cómo pedirán el café los hermanos White? The White Stripes, Seven Nation Army. Seguro con algún piquetillo. Lo escuchan en Locura.

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30 Seconds to Mars con Kings and Queens aquí en Locura FM. Y pues creo que vamos a cerrar con mucha nostalgia previo a la hora cervantina. Y el día de mañana tenemos miércoles de clásicos y también miércoles de nostalgia, que ya lo anunciamos desde hace un par de minutos. Será una dinámica diferente. Pero hablo de nostalgia por este mensaje que nos llegó justamente en torno a la temática que habíamos planteado. Chino, me dio la nostalgia siempre que iba a visitar a mis abuelitos en el cuarto de mi abuelo. Siempre olía una combinación de café con cigarro y me transporta a cuando él estaba presente. De eso también deberíamos hablar un miércoles de nostalgia. Olores que te recuerdan a ciertos momentos muy, muy, muy específicos de tu vida. Pueden ser buenos, pueden ser malos, pero siempre hay nostalgia y recuerdos en ellos. Y pues también hay nostalgia y recuerdos en este par de canciones para cerrar. Tuvimos 30 Seconds to Mars, comandados por Jared Leto, y cerremos con Los Hemos por Excelencia. My Chemical Romance con Welcome to the Black Parade, aquí en Locura FM.

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3: Sí, bueno, ¿quién tiene hambre?

Lo ha notado, ya comenzamos la terapia cervantina con doble opuesto del LE y con el puente de DLD. Y para los que se acaban de incorporar a esta terapia, la terapia cervantina tiene un, digamos, un ritmo diferente. Muchos de ustedes ya nos escuchan de regreso a casa o en el tráfico o están a punto de hacerlo y queremos crear esa atmósfera para todos ustedes y que vayan de la mejor manera. Como nos decían desde hace un par de horas, la Ciudad de México, por ejemplo, está siendo un caos total o lo ha sido durante los últimos, ¿qué? ¿100 años? Pero con la terapia cervantina todo se relaja un poco más. Eso de estéreo con juegos de seducción aquí en Locura FM. Soy David el Chino Miranda. Y te reto a que nos escribas al 722-372-7981 y que nos sigas en todos lados. Locura FM.

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Los dioses ocultos de Caifanes en Locura FM, y vamos a cerrar con un pequeño homenaje y una invitación. Un pequeño homenaje a una grandísima voz que, miren, para grandes voces, en este bloque hemos tenido a Saúl Hernández, hemos tenido a Cerati, hemos tenido... ¿Con qué empezamos? Con Beto Cuevas de La Ley, comenzamos... Bueno, hemos tenido grandes personajes en un solo bloque, pero hoy tenemos que hacer... hincapié en un nombre, Pau Donés. Pau Donés, para los que no lo recuerden, era el vocalista líder y pues la mente creativa detrás de Jarabe de Palo. Y si ustedes van a nuestro Facebook, que esa es la invitación justamente, que se unan a la comunidad en Facebook, Locura FM Rock, en donde encuentran, también en nuestro sitio web, por cierto, locura.fm, encuentran diferentes notas, información acerca de la música y acerca de los artistas que forman parte de la programación de Locura FM. Y dice así la nota. Hoy recordamos a Pau Donés, expediente de locura. Un día como hoy del 2020, falleció Pau Donés, alma, voz y corazón de Jarabe de Palo, una de las bandas más queridas del rock y pop en español. Su historia cambió para siempre con La Flaca, canción que pasó de sonar en un anuncio publicitario a convertirse en uno de los himnos más importantes de la música en español de los años 90. Pau demostró que su canción sencilla podría llegar al corazón de millones con clásicos como Depende, Agua, Bonito, Grita y Eso que tú me das, tema que se convirtió en una emotiva despedida para sus seguidores. Y nosotros... a manera de homenaje, pondremos esta joya de canción. Agua de Jarabe de Palo en Locura FM.

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0: 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Hoy resulta imposible imaginar un partido de fútbol sin ellas. Una tarjeta amarilla advierte, una tarjeta roja expulsa. Son parte fundamental del juego, pero lo curioso es que no siempre existieron. Durante muchos años, los árbitros sancionaban a los jugadores únicamente con palabras. El problema era que en los torneos internacionales no todos hablaban el mismo idioma. La solución surgió gracias a una situación ocurrida durante el Mundial de 1966. En un partido entre Inglaterra y Argentina hubo una gran polémica porque algunos jugadores no entendieron las decisiones arbitrales. Aquello hizo que el árbitro inglés, Ken Aston, comenzara a pensar en una forma universal de comunicar las sanciones. La inspiración llegó en un lugar bastante inesperado, un semáforo. Mientras conducía por una calle de Londres, observó cómo la luz amarilla significaba precaución y la roja significaba detenerse. Entonces tuvo una idea brillante, trasladar ese mismo sistema al fútbol, debutando oficialmente en el Campeonato de México de 1970.
1: Expulsado Cristiano Ronaldo.
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Son las 5:34. Una más en el Caribe mexicano. Gracias por estar con nosotros. Por cierto, es de La Regadera y Escorzo, para los que tenían duda. Y antes, un poquito de Urbano con Tex-Tex. Te vas a acordar de mí aquí en Locura FM. Pues estamos ya a punto de llegar a la recta final de esta terapia y gracias, de verdad, por todos sus mensajes. Aún, Cori, no, esa no, pero sí viene algo de Zoe. Sí viene algo de Zoe, tú ten paciencia. Y también por acá, desde el Caribe mexicano, nos decía Katia, reportándome desde Playa del Carmen, disfrutando esa maravillosa y llegadora canción de Jarabe de Palo. Agua, muchísimas gracias. ¿Hay alguien más que se reporte al 722-372-7981? 722-372-7981. Me encantaría saber desde dónde nos están escuchando en las diferentes latitudes, nada más por pura curiosidad, como siempre. Desde Toluca, pero ¿de qué parte del valle? ¿Qué municipio del Valle de Toluca? ¿Desde Playa del Carmen? Ok, pero ¿desde qué colonia? ¿Desde Cancún? ¿Pero desde qué parte exactamente? Y obviamente, si nos escuchan desde Ciudad de México, en municipios aledaños al Valle de México, ¿desde dónde nos están escuchando? Gracias a todos, de verdad, por ser parte de Locura FM. Ustedes son la razón de que sigamos aquí todos los días. Y allí es donde todos con el letrero de la boda de Shrek y Fiona. Ah, los Caligaris, razón, locura.

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0: zurdo. Ayer tuvimos a Chetes, ¿no? Jade, si no mal recuerdo, claro. Pues ahora con zurdo. Azul oscuro aquí en Locura FM. La terapia cervantina.
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0: Ya casi para cerrar, vamos con mensajes, ¿no? Todos los que han llegado aquí a la terapia cervantina, el 722-372-7981, ¿desde dónde nos escuchan?
2: ¡Qué onda, chinito! Ahí te va para la curiosidad. Acá andamos por el Tren Maya de Cancún.
0: ¡Órale! ¿Y qué tal? ¡Fotos, fotos! Chino, yo te escucho desde el centro de Toluca. Chino, te escucho desde el Rincón de la Candelaria en Atlacomulco. Órale, saludos al norte del Estado de México. Por acá también nos dicen:
3: saludos, Chino, y todos los radioescuchas de esta tarde. Les deseo un excelente martes. Y los escucho desde la colonia Nicteja de Playa del Carmen. Saludos y excelente martes.
0: Muchas gracias. También por acá nos decían: Chino, saludos desde Metepec. ¿En qué parte de Metepec andas? Muy lluvioso por allá, por lo que puedo notar. A ojo de buen cubero, nada más me asomo desde aquí en la ventana y puedo notar cómo está el Valle de Toluca. A ver, el siguiente, por favor, Jay.
4: ¿Qué onda, mi chino? Buenas tardes, ¿cómo estás? Acá escuchándote desde Querétaro, preferí escuchar el manicomio contigo, la terapia. A ver si puedes poner algo de Pau Donés, porfa. Saludos de tu amigo Mosh.
0: Bueno, Pau justo sonó hace rato, hermano. Con Jarabe de Palo, obviamente, no en solista. Y alguna vez prometí, y no se me ha hecho cumplirles, escuchar a Pau Donés en catalán, su lengua materna, ¿no? Y tiene unas colaboraciones con otra gran banda que siempre promociono aquí, que es Gertrudis. A mí me encanta lo que hicieron con Pau Donés en algún momento. Chino, gracias por la terapia vespertina llena de música y tu compañía. Un abrazo desde Querétaro. Gracias, Fercho. Bandita de Querétaro, gracias por quedarse aquí con nosotros. Saludos, mi chino, desde la hermosa isla de Cozumel, en el Caribe mexicano. Gracias, chino, acá andamos desde Playa San Francisco. Saludos, algo de Genitalica, no sé si nos dé tiempo. Chino, yo te escucho desde mi radio. Ay, bandita, cómo los quiero. Por acá nos dicen: chino, saludos, te estoy escuchando desde el centro de Toluca. Nuevamente, el centro de Toluca se hace presente. Saludos desde La Fobiste, en Atlacomulco. Ok, dos lugares muy inesperados para un servidor dentro de la terapia vespertina: Tlacomulco y Querétaro. Gracias, gracias de verdad por estar presentes aquí en el manicomio de Locura FM. ¿Qué onda, Jay? ¿Nos da tiempo de dos canciones? Va, suelta la primera. Azul, es Zoe. ¿Ves, Cori? Sí, iba a haber dolor e iba a haber una rola de Zoe. Aquí está la locura.

Y con esto yo me despido, pero mañana volvemos con más y mejor a partir de las 2 de la tarde, hora centro del país. Gracias, Julius, en Playa del Carmen. Gracias aquí a Jay en los controles y en la producción del 89.3. Muchísimas gracias a Gus en el 99.3, a Fercho en la Ciudad de México en el 830. Y si me quieren seguir a mí, háganlo en @chinomiranda91 en Instagram y en TikTok chinomiranda991. Pasen una excelente tarde-noche de martes, casi viernes, y ya llegó con nosotros Huguito Pérez para acompañarlos tanto en el 830 como en el 89.3. Ya fue mucho dolor, ¿no, Jay? Ya fue mucho dolor, así que pongamos algo más alegre, como los Liquids con Desde Qué. Muchísimas bendiciones, que el Creador los guarde. Y hoy toca ser feliz, ¿eh? Bye, bye.

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